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Y el tema de la gasolina todavía sigue siendo un tema controversial. ¿Por qué? Porque todavía sigue subiendo, todavía sigue, o sea, sube, de repente baja, pero entonces de repente tú te encuentras que vuelve y sube. Y esto pues todavía sigue doliendo al bolsillo del consumidor. Dicho sea de paso, aquí Chonky que te acompaña en Vida en la Mañana. Dicho sea de paso, están construyendo, pues no sé si todavía lo han terminado, quizás ya lo terminaron, pero están en los últimos detalles. Construyeron un Wawa, ¿ok? Una gasolinera de nombre Wawa, bajando en la 301, esto ya casi llegando a Sun City, lo que es Sun City, Waimama, ¿ok? Esa carretera. Y las personas de esa área se asustaron porque tú sabes que cuando ponen el prompter del precio de la gasolina, pues ellos pues tienen que poner, lo tienen que poner como es digital, pues tienen que poner todos los números para saber si está funcionando, lo dejan correr un rato para que entonces pues lo ajusten, ¿ok? Pero por decir, yo quiero utilizar esta palabra, me quiero dar la ¿verdad? La propia autorización de utilizar esta palabra. Un gracioso de ellos puso que la gasolina estaba en casi $10 el galón, 9.49, algo así. Y ya tú sabes que esto lo utilizan las redes sociales rapidito. Esto lo utilizan las redes sociales rapidito para decirme, tú ves, ese es Trump, que si esto, que si lo otro, el presidente, bla, bla, bla, bla, bla. Rápido se lo achacan, ¿verdad? Al gabinete de la gobernación que está vigente, sin saber qué es lo que está pasando, ¿ok? Y así sucede también con otras cosas, pero no vamos a entrar en detalle de eso. Se lo achacan rapidito, pero en realidad no tuvo nada que ver porque las pompas no estaban tan siquiera abiertas, ¿ok? Ellos lo que están haciendo es estaban probando, no sé si todavía, vuelvo y recalco, porque no sé si ya lo terminaron y abrieron, pero por lo menos en estos días, eso era la situación que estaba sucediendo, y pues por eso que entonces apareció esos números, como que si la gasolina por galón estuviese a $10, pero no es cierto, pero como quiera, aún así, aunque eso no sea, ¿verdad?, legítimo, eso sigue trayendo a colación en el bolsillo del consumidor un dolor, ¿ok? ¿Sabe? ¿Qué es lo que debo de hacer yo? ¿En qué es que yo me debo de suministrar mi mente? ¿Ok? Y entonces por eso es que voy a entrar con este detalle de que por qué Costco vende gasolina mucho más barata, ¿ok? Y te voy a decir entonces la estrategia detrás de sus bajos precios. Aunque la venta de gasolina representa apenas alrededor del 10% de sus ingresos anuales, la compañía pues ha encontrado una fórmula que le permite atraer a mucho más clientes. Y tú lo ves cuando tú vas a las pompas, por lo menos en el área de la gasolina donde ellos están vendiendo gasolina, pues tú ves una fila. Dicho sea de paso, también en un estado, si no me equivoco, no sé si fue también allá arriba en Georgia, porque aparte de eso, pues también Georgia hay una cierta área, ¿verdad? De cuando tú vas por la 75, hay una cierta área donde las gasolineras que están en esa área, la gasolina es barata. Pero imagínate tú, nosotros estamos acá en la Florida, ir allá arriba a Georgia para echar gasolina para entonces volver a bajar, no tiene sentido, ¿verdad? Pero en uno de los establecimientos, si no me equivoco, también era uno de los Costco que hay allá en Georgia. Le pasó lo mismo, la gasolina la pusieron súper barata y entonces tenían una retraíla de carros al frente, ¿ok? Que eso daba hasta, o sea, porque me imagino yo que el Costco estaba cerca de la avenida y entonces pues daba la fila hasta casi la avenida, hasta casi la salida de la 75, vamos a decir así. Y el alza en el precio de la gasolina en Estados Unidos desde el inicio del conflicto entre Washington y Irán, pues ha obligado a millones de conductores a buscar pues entonces alternativas para ahorrar al momento de llenar el tanque. Costco se ha convertido en una de las opciones más populares gracias a sus más de 700 gasolineras en Estados Unidos,
donde suele ofrecer combustible a precios mucho más bajos que muchas estaciones de servicio locales. Aunque la venta de gasolina representa apenas alrededor del 10% de sus ingresos anuales, la compañía ha encontrado una fórmula que le permite atraer a mucho más clientes, ¿ok? Y esto pues es de acuerdo a la Asociación Estadounidense de Automóvil, AAAA. El precio de la gasolina en Estados Unidos se ubica de $4.33 por galón. Hace apenas un año el combustible costaba alrededor de $3.15, lo que refleja un fuerte incremento registrado en los últimos meses. El caso de Costco, lo estaba diciendo todo al revés o rápido, el precio de la gasolina suele ser aproximadamente de 30 centavos, mucho más barato que el galón que tú compras en otros lugares, en comparación, ¿verdad?, con otras gasolineras de la zona. Esto se debe a que la empresa trabaja con márgenes de ganancia muy reducidos, obteniendo apenas unos cuantos centavos por cada galón vendido. Y entonces, ¿por qué? ¿Por qué esto sucede? Te voy a explicar rapidito. La estrategia de Costco va más allá de vender combustible. La empresa obtiene gran parte de sus ganancias a través de las membresías, que representan cerca de los tercios de sus beneficios. Y entonces, por esta razón, Costco puede permitirse reducir el precio de la gasolina para atraer más clientes a sus establecimientos, y el combustible funciona como incentivo para que los socios visiten los sucursales y realicen compras adicionales. Y esto es la razón de que por qué Costco pues entonces se encuentra con estos tipos de precios mucho más baratos, porque ellos están incentivando lo que es, más allá del cliente, ¿verdad?, miembros de la compañía. Así que por esta razón es que si tú pues tienes membresía con Costco, yo tengo membresía con Costco, si tú tienes membresía con Costco, pues entonces pues aprovecha y ve entonces a uno de ellos para que te ahorres entonces unos cuantos centavos en la gasolina. Aquí lo que deben de hacer es construir como varios Costco, porque el único que yo conozco está aquí en la Causeway. Habrá otro por ahí, pero no estoy seguro. Pero si hay otro, queda mucho, mucho, mucho más lejos que cualquier, ¿verdad?, que ese mismo. Así que por esa razón, pues el que conozco es este de aquí. Pero sería bueno que se construyan unos cuantos más. ¿Tú no crees? 99.1 FM Vida.

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1: Hola amigos, ¿qué tal? Es un placer estar de nuevo con ustedes. Mi nombre es Julieta Santa Agustino y este es su segmento La Verdad sobre las Drogas. Primero que nada, espero que se encuentren bien. Y el día de hoy lo que me gustaría platicarles o traerles un poco acerca de mi historia. La razón fue que, fíjense que la semana pasada que les traje la nota acerca de, pues, el cómo encontraron al traficante que había estado estos varios años trayendo toneladas de cocaína al condado de Pinellas desde El Paso, Texas. Y yo les cuento lo que me llamó la atención. Yo crecí en la frontera. Si es la primera vez que están escuchando, si no han escuchado esto, bueno, yo crecí en la frontera de México con El Paso, Texas. Una de las razones por las cuales, o la razón más grande que me impulsó a estar en el área de prevención, de informar a la gente que tengan los hechos, es porque yo crecí en la frontera. Crecí viendo lo que hacen las drogas, no solamente aquellas personas que la consumen, sino a la comunidad. Mi comunidad era una de las fronteras cuando yo crecí ahí, era bastante bonita, siempre peligrosa, pero bueno, siempre, eso nunca ha sido algo nuevo. Las fronteras son conocidas como lugares un poco peligrosos, ¿no? Ya que puede haber tráfico de drogas, tráfico humano, muchas de ese tipo de cosas. Y esa fue la razón por la cual me impulsó a trabajar en esta área. Yo creciendo era algo, y con la gente en mi ciudad, era algo conocido como, bueno, no te vayas por acá porque esa es la casa de los narcos. O sea, esa es la casa de los narcotraficantes. Aquí es evadir esta área, ¿no? Y eso era algo común. Y también cruzar la frontera era algo bastante común también. O sea, te ibas al El Paso al fin de semana, pasabas ahí o es algo que era bastante común. Y era algo muy común también que hubiera colas largas, no nada más por la gente que pasaba, pero también porque tenían que revisar muchas veces, dependiendo del día, dependiendo de lo que habían, no sé, me imagino los informes que les llegaban, si alguien se veía sospechoso, que tenían que parar al carro, abren la cajuela, que checan debajo de las llantas, todo eso para ver si no están traficando drogas o personas, básicamente. Lo que a mí me llamó la atención es que esto era normal. Normal. Yo estoy hablando, era una niña pequeña, era algo que lo escuchabas, bueno, ¿por qué se están tardando tanto? Ah, bueno, es que están checando a ver si los carros no tienen, los automóviles no tienen drogas o etcétera. Tenían como unos espejos que checan debajo para ver si hay lugares donde están escondidos, porque la verdad es que sí es impresionante cómo la creatividad para esconder las drogas. Y era algo que escuchaba, algo que se sabía, era algo común, entre comillas, ¿no? Y un día tendría yo como unos 6, 7 años. Y estábamos en la cola para pasar a la frontera, a la parte de Estados Unidos. Y me tocó ver, bueno, era normalmente das tu pasaporte o el permiso para pasar la frontera, ¿no? Sí, porque si vives en la frontera tienes un como permiso que te dejan pasar. Y me tocó, bueno, estaban enfrente de nosotros, ok, un carro, bueno, pase adelante, porque a veces es, ¿qué trae? Nada, pase, ¿qué trae? Abre la cajuela, ¿a dónde va? ¿De dónde viene? Ta, ta, ta, dependiendo, ¿no? Me tocó ver cómo a este lo llevan a que se estacione, lo abren, y en unos segundos después empiezan a desarmar el automóvil, quitándole las diferentes partes, ¿no? de las puertas, debajo de los asientos, y empezaron a sacar lo que eran drogas. Yo me quedé impresionada. Tendría 6-7 años. Me quedé con una, de verdad, eso me, como que sí saber, escuchar y tener esa, todo el mundo sabe que, etcétera, etcétera, pero al verlo, ¿no? Al ver que esto sucede, esto es verdadero. Empecé, como que me abrió los ojos y empecé a ver, oye, es que no puedes ir por acá porque es peligroso, porque es aquí donde se trafica, o esta persona es una persona peligrosa porque son quienes están involucrados en esto, y pues si estás en esa área, pues puede ser peligroso porque, bueno, ya sabes, como se pueden imaginar. Cuando yo me di cuenta que esto no era algo común, que yo me di cuenta que no todos los niños, no todos, sobre todo niños, o sea, estábamos hablando, yo les cuento, de verdad, siendo niños, chicos, les digo, 6, 7 años, ya está más pequeños, era como algo como que normal, entre comillas. Y cuando me di cuenta, pero es que no debería de ser normal, esto no es normal en otros lugares, esto no debería de ser normal. Y empecé a observar y observar y vi cómo esto se volvió pues bastante como que ya que abrí los ojos no los podía cerrar. Y me acuerdo que haber regresado a la escuela y haber comentado, pero es que tú sabes esto y que esto pasa. Y los niños así como que sí, ok, sí. Y claro, todo el mundo sabe, pero como que no, pero tú sabes lo que pasa. Es que esto es impresionante. Y yo les puedo decir, gracias a mis padres, gracias a la información, porque yo en verdad me quedé impactada a ver eso y a... Mis padres me ayudaron, pero papá, mamá, pero ¿por qué? ¿Qué son esto de las drogas? ¿Pero por qué la gente? ¿Qué es esto, no? ¿Y por qué la gente consume esto? ¿Por qué la gente? ¿Por qué es tan importante? ¿Por qué es este el problema que vemos tanto aquí? Y pues ellos me dieron bastante bien las explicaciones, ¿no? Lo que es una droga, cómo funcionan y por qué la gente puede ser que la busque o la consume y la razón por la cual puede haber tanto tráfico. Este tráfico, ¿por qué? Pero para mí era así, pero ¿por qué lo trafican tanto? Y les puedo contar más acerca de esto. Me gustaría contarles más acerca de esto y me gustaría contárselos la semana que viene porque, ¿qué creen? Se nos acabó el tiempo por el día de hoy, pero aquí estaré continuando la historia. Si es que ustedes quieren saber más acerca de esto, los espero aquí la próxima semana, así que no se la pierda, aquí por Vida en la Mañana, en su emisora Vida 99.1 FM.
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0: Enrique. 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

Y gracias por llegar conmigo a la tercera hora de programación hoy jueves aquí en Vida en la Mañana. Recuerda que tenemos el anuncio particular ahí en Facebook, así que dirígete a Vida 99.1 FM en Facebook para los particulares del anuncio específico que estamos teniendo durante este fin.

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Aquí Chonky, que te acompaña en Vida en la Mañana. Bueno, no sé si entrar un poquitito serio, porque el trabajo, tener un trabajo es serio, o traerlo jocoso en esta mañana. Pero esto es un tema importante. Eso sí, hay que darle la importancia que se merece, ¿ok? Y así que vamos a ver cómo nos sale. Tú y yo, pues vamos a experimentar este tema en esta mañana. Porque es preocupante, y te voy a explicar por qué. Es preocupante que tú lleves 800 años en tu trabajo y todavía tú estés en el mismo margen, en la misma... Nosotros en inglés le decimos, en el buen castellano latinoamericano plasmado con anglosajón, le decimos en el bracket donde tú te encuentras, que estés 800 años en ese mismo bracket, ¿okay? Que estés en la misma altura. Y yo sé que tiene que ver mucho con lo que se llama tu aptitud. Que eres apto para hacer las cosas. Pues es, ok, eso es aptitud, con P. Sí, porque hay que hacer esas aclaraciones en español, porque muchas veces todo tiene su significado. Pero es para que se sepa, o sea, hay que verificar cuánto tú rindes en tu trabajo, ok. Proficiency, que le llaman en inglés, para que entonces tu empleador diga, bueno, pues ok, estás acelerando en esta área, o estás acelerando en esta otra, o de hecho estás acelerando en la compañía como tal, que te mereces entonces un aumento de salario, un aumento de sueldo, ¿ok? Pero muchas personas lamentablemente se enfrascan en que yo no quiero pedirle más chavos, ¿verdad?, a mi jefe, por el hecho de que va a pensar de que yo soy un avaro, o que va a pensar de que yo quiero despilfarrar la compañía. Y por ese miedo que muchas personas tienen, lamentablemente se aguantan a decir, bueno, pues yo quiero pedir un aumento de sueldo. ¿Ok? Así que esta es la pregunta que aflora en este momento. ¿Cuándo pedir un aumento de sueldo? ¿O cuándo es mejor pedir un aumento de sueldo? Vamos a entrar entonces de lleno en esta... En este segmento, ¿ok? El mejor momento para pedir un aumento de sueldo es tras 12 a 18 meses en el puesto. Pero tú dirás, Chonky, pero eso es bien temprano. Eso está demasiado de muy rápido. Bueno, hay muchas personas que aceleran. Mira, voy a hacer un alto. Yo conocí una persona, ¿ok? En mi trabajo secular, en el trabajo donde yo tengo, aparte de aquí, conocí una persona que recién se graduó, ¿ok? Recién se graduó, apenas llevaba un año de haberse graduado, que le dieron empleo, ¿verdad? En el trabajo. Y, ¿ok? Hizo todo lo que tenía que hacer, pero al punto de que, o sea, llegó un punto en el que ya, pues, como quien dice, había consumido ya toda la sabiduría, ¿verdad? El knowledge, el conocimiento. Y aspiró por una posición, rápidamente aspiró por una posición de liderato. ¿Ok? En ese transcurso, pues, hizo lo que tenía que hacer. Y obviamente, luego de 6 meses, o sea, ya llevaba un año, ¿verdad? Un año de graduarse, entonces un año de trabajo. Eso serían 2 años. Y dentro de eso, pues ahí estaba, mientras estaba corriendo ese año, es que aplicó y 6 meses después le dieron la posición, ¿ok? Y uno se queda como que, pero qué rareza, ¿por qué se lo dieron tan raro, rápido? Y es por esa la razón que se aplicó, ¿ok? Nosotros acá, pues por el celo, pues obviamente le decimos que ser un lambón o ser una lambona. Eso es una jerga de acá de Puerto Rico. Lo que eso significa es que básicamente estuvo, ¿verdad?, haciéndole favores a los jefes, ¿verdad? Traducido en español, lo que eso significa. Que o sea, le favorecieron el puesto, en otras palabras. ¿Ok?
estuvo detrás del jefe, hasta que entonces pues le favorecieron, haciéndole favores a los jefes, ¿verdad? Traducido en español lo que eso significa, que o sea, le favorecieron el puesto, en otras palabras, ¿ok?

0: un aumento de salario es cuando ya está entrando los meses de otoño, ¿ok? Porque los meses de verano, lamentablemente, son meses de baja, ¿ok? Y eso le sucede a toda compañía. No importa qué tan bueno tú seas, no importa qué tan bueno tú seas, siempre en esos meses hay una baja, lo que le llaman una parte negativa en la producción o en la entrada, sucesivamente. Por eso es que tú ves que muchas empresas, específicamente las empresas estas de comida rápida, cuando llega la temporada de verano, siempre cambian el menú. ¿Okay? ¿Por qué? Porque quieren atraer a las personas. Pero anyway, esos son otros $20. El mes o los meses, por decirlo así, que tú puedes decir, yo me pueda sentir cómodo, cómoda de pedir un aumento de salario, sería como en los meses de ya entrando el otoño. ¿Okay? Los resultados demostrables de todo esto, tras un alto rendimiento y de éxito en un proyecto importante, sería la dirección que debes de tomar para entonces de ese desempeño positivo, decir, pues ok, esta es la manera de este es el momento clave para yo pedir entonces un aumento de salario, ¿ok? Cuando te dan un aumento de responsabilidades, pues tú puedes decir, bueno, ya que tengo entonces este aumento de responsabilidades, pues yo quiero dentro de ese aumento de responsabilidades decir, eso es parte de mi tiempo, pues entonces eso cuesta tanto, ¿ok? Me encantaría ver si entonces le pueden añadir a eso un aumento de salario, ¿ok? También sabemos que cuando tú estás dentro de una empresa, pero dentro de esa empresa, supongamos, hay una posición clave de esa empresa, pero tú necesitas los estudios necesarios para adquirir esa, por decirlo así, para adquirir esa posición. Y entonces tú dices, bueno, pues yo me voy a aplicar, voy a estudiar y lo voy a lograr, o voy a tomar unos cursos X, Y, Z, lo que sea. Pues entonces, al tú lograr esos estudios, entonces tú puedes decir, pues mira, yo logré estos estudios, me encantaría que me consideraran para ese puesto, para entonces yo poder considerar un aumento de salario. ¿Ok? Y eso es bien, bien clave, bien, bien clave. Y por último, tiempo de permanencia. Y esto es algo en el cual muchas personas lamentablemente no entienden qué es lo que significa esto, ¿ok? Porque el tiempo de permanencia te lo pueden dar ya a los 6 meses, ¿ok? Ya a los 6 meses te dan, porque tú estás en tiempo de probatoria, ya a los 6 meses te pueden dar la permanencia. Pero mucha gente entiende permanencia como, vamos a decir así, full time, a tiempo, trabajar a tiempo completo. Y no, una cosa puede correlacionarse, pero no una cosa no tiene que ver tanto con la otra. Tú puedes tener permanencia y ser part-time, ¿ok? Y obviamente tú puedes tener permanencia y ser full-time, ¿ok? So, no es que tener permanencia significa trabajar tiempo completo. La permanencia significa de que ya tú estás asegurado a estar en ese trabajo sin que fácilmente te den de alta, te eliminen, te boten o te cesanteen, es la palabra correcta, ¿ok? Porque en el tiempo de probatoria, si tú no eres proficiente, ahí es que donde está, se explica por sí solo, si tú no eres proficiente en el tiempo de probatoria, pues ellos no necesitan una carta de despido. Ellos automáticamente pueden decir, no cumpliste con los requisitos, tararara, y entonces te echan. And that's it, you know? Pues por eso es que después de los 6 meses, después de los 6 meses por ahí más o menos, 6, 8 meses, pues entonces ya tú adquieres esa permanencia. Ahora tú tienes que luchar si estás part-time, pues entonces luchar para que te den el full-time. Y entonces sería permanente full time, ¿ok? O si no, pues si tú lo que quieres es simplemente entrar y salir, pues entonces el part time, y entonces pues te conviertes en permanente part time, ¿ok? Y ahí es donde estriba esa diferencia. Me alegra que lo hayas entendido, pero si no lo entendiste, llama 813-324-8802, 813-324-8802.
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Bueno, y ya hemos llegado a la culminación de nuestro programa en el día de hoy, dándole las gracias a todas las personas que se han comunicado con nosotros a través de las diferentes redes sociales para dejarnos saber de que están pendientes aquí a Vida 99.1 FM y por consiguiente Vida en la Mañana. A la 1 de la tarde vienen los muchachos de Dímelo. Joelo Santiago, Liz Moreno amenizan tu tarde de 1 a 5, y esto sucede de lunes a viernes. Yo regreso mañana con 3 horas interesantes de Vida en la Mañana. Así que al final todo saldrá bien, y si no sale bien es que no es el final. Bendiciones, nos vemos mañana. Bye bye.

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5: Era el 5 de octubre del año 2001. Se encontraba en Santa Cruz, Bolivia, hospedado en el Hotel Los Tajibos. Al salir del restaurante del hotel, se acercó a un trío de guitarristas que estaban preparándose para amenizar la cena de los clientes. «Señores, ¿se saben la canción La Barca?», les preguntó. «¿Cómo no, hermano Pablo?», respondieron asombrados y se dispusieron a entonar la famosa canción. Antes de que comenzaran a cantar la primera estrofa, el hermano Pablo les dijo, «Esta vez imagínense que comienza hablando Dios». «Dicen que la distancia es el olvido». Pero yo no concibo esa razón, porque yo seguiré siendo el cautivo de los caprichos de tu corazón. Ahora habla el hombre, señaló el hermano Pablo. Supiste esclarecer mis pensamientos, me diste la verdad que yo soñé. Ahuyentaste de mí los sufrimientos en la primera noche que te amé. Nuevamente habla Dios, interpuso el hermano Pablo. Hoy mi playa se viste de amargura porque tu barca tiene que partir a cruzar otros mares de locura. Cuida que no naufrague en tu vivir. Y Dios concluye, terminó de explicar al hermano Pablo, cuando la luz del sol se esté apagando y te sientas cansada de vagar, piensa que yo por ti estaré esperando hasta que tú decidas regresar. Si bien es cierto que el hermano Pablo se toma licencia poética en su concepción de la letra de la conocida canción del compositor mexicano Roberto Cantoral, también es cierto que esa posible interpretación refleja el carácter de Dios. Jesucristo compara implícitamente al Padre Celestial con el padre de un hijo insensato que malgasta toda su herencia durante un lapso de rebeldía juvenil. Aquel padre, cautivo de los caprichos del corazón de su hijo perdido, como dice la canción, se aflige a raíz de la partida de aquella barca a cruzar otros mares de locura, porque a pesar de todo, corre a recibir al hijo con los brazos abiertos cuando éste vuelve a casa arrepentido. De ahí que Dios bien pudiera cantarnos a nosotros. cuando la luz de locura, porque a pesar de todo, corre a recibir al hijo con los brazos abiertos cuando éste vuelve a casa arrepentido. De ahí que Dios

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Así que todo lo que respira el ave, cielo, tierra, montañas, todo lo que respire, la creación entera proclama el nombre de Dios en este lugar. Y los hijos de Dios se levantan y le cantan y le dicen que Dios es bueno para siempre. ¡Cantamos! ¡Cantamos!

con eso.

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5: 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Verdades para hoy, mañana y siempre.
6: Jesús enseñó que se debe amar a otros como a sí mismos. Como jefe de una empresa, he tenido que tener situaciones donde tengo que despedir a una persona. No es algo que me gusta hacer. Pero ¿cómo podemos dar malas noticias en amor? Dar malas noticias es casi como quitarle algo a alguien. Esto es porque usualmente quita cierta seguridad o respeto de la persona, seguido de cambios que no se esperaban. Recuerda que el amor siempre toma en cuenta los sentimientos de los demás. La próxima vez que tengas que dar malas noticias a alguien, considera cómo poder ayudar a la persona a sentirse segura y capaz de enfrentar los cambios que pronto vendrán a su vida.
5: Este fue David Martínez con Principios para Vivir. www.principiosparavivir.org

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0: Lugar solitario.
1: Estoy aquí.
0: Lugar de cambio.
1: Sigo.
0: Lugar de aflicción. De transformación.
1: Para bien.
0: Lugar de sed.
1: Sí.
0: Lugar de fe.
1: Fe.
0: Lugar de experiencia.
1: Sí.
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1: Vamos.
0: Lugar del débil. 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
1: Soy yo.
0: Lugar de vida.
1: Lugar de muerte.
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0: Bendiciones a todos. Muy buenas tardes, señoras y señores. Usted que se va uniendo, usted sabe que vamos empezando. Y lo primero que tengo que recordarle es que hoy es
1: casi viernes. Yes.
0: Y estamos muy contentos porque estamos nuevamente aquí con usted con un programa extraordinario. Te adelanto que más adelante estará con nosotros el profesor José Medina para enseñarnos acerca del tema de las finanzas. Hablemos de dinero, es la sección. Además, una promesa para ti, la reflexión de la tarde. Así que desde ya, comunícate con nosotros vía WhatsApp al 787-747-8801. 787-747-8801.
1: Oye, Liz, hoy oficialmente me dicen que en Puerto Rico empezaron las clases.
0: ¡Ay!
1: Hoy, oficialmente, los chicos están allí.
0: O sea que es probable que a esta hora, ¿a qué hora salen más o menos los niños a la escuela?
1: A eso de las 3 de la tarde, algunos, no. Otros a eso de las 2 y 10 de la tarde.
0: Ah, no, pues entonces todavía les falta un ratito. Al ratito los vamos a saludar a todos esos chamacos que van con los papás en el auto de regreso a casa, algunos de ellos. Es que yo todavía, Joel, lo recuerda la gente, que todavía estoy aprendiendo. En México no es muy común el transporte escolar. O te vas caminando o papá o mamá te llevan.
1: Resuelves.
0: Sí, exacto. Pero el transporte escolar es, de verdad que es cero común.
1: Mira, no quiero, Dios mío, espérate.
0: A ver.
1: Espérate.
0: A ver.
1: Quiere decir que ustedes no le dan almuerzo. No le dan transporte escolar, no le dan los utensilios que necesitan.
0: Exageró.
1: Entonces, en Puerto Rico a veces nosotros nos quejamos. Está bien, porque cuando nos comparan con algunos estados en los Estados Unidos, hay cosas que se le dan a los maestros, que los maestros en Puerto Rico tienen que comprar, hay ciertas condiciones. Y yo no soy partidario de estas personas que dicen, no, pues estamos mejor por lo menos que aquellos. Pero es una realidad que no podemos despintar.
0: Sí.
1: México en ese asunto, con todo el respeto de mis hermanos mexicanos, ¿cómo lo han logrado hasta el sol de hoy?
0: Para que tú veas. Por eso es que cuando usted llega a los Estados Unidos y conoce a un mexicano, ¿cuál es el sinónimo de ser mexicano? Son bien trabajadores, de verdad.
1: Sí.
0: Tengo que reconocerle eso a mis paisanos. Porque es que uno tiene que resolver, Joel. Uno sabe que nadie va a venir a darte unas palmaditas en la espalda. Nada. O te levantas. Porque si no, no comes.
1: Te levantas, te vas a pie, incluyendo los chicos.
0: Claro.
1: Si no tienen el medio de transportación, de la mayoría es
0: caminando. Sí. O caminas, o el transporte público. Los más privilegiados, como dicen algunos por ahí, es auto.
1: Pero los aires acondicionados en el salón están. No.
0: Se oyó muy fuerte.
1: No. En Puerto Rico hay muchos salones sin aire acondicionado. La mayoría son sin aire acondicionado, pero te llevan en muchos casos, también te dan, llegas y el desayunito está.
0: Ay, Dios mío.
1: Si no has desayunado.
0: Y
1: un buen desayuno.
0: Y sé que, no, hombre.
1: Y el almuerzo también va.
0: Mira, lo único que te puedo decir es que la educación privada en México, es muy cara para el mexicano promedio. A lo mejor cuando lo ves de lejos, cuando ganas en dólares, pues lo ves
1: accesible.
0: Pero para el mexicano que gana peso mexicano, no cualquiera tiene ese acceso y pues obviamente tienes otros privilegios, otras facilidades, otras comodidades, pero son muy pocos, es un porcentaje muy bajo.
1: Para que usted vea, a veces enajenados de cómo funciona en otros lugares, nosotros nos ponemos medios malagradecidos.
0: ¿Verdad?
1: Pero debemos ser agradecidos.
0: Oye, Joelo, quiero recordarte, lo estuvimos hablando, sorry si me puedo alargar en esta.
1: Dale, sí. Claro.
0: Ya le seguimos, ¿verdad?
1: Claro, le cortamos a Trump lo próximo.
0: No,
1: tenemos,
0: ¿cómo
1: una,
0: va a ser?
1: Tenemos una información de Donald Trump,
0: ¿verdad? Bueno, pero nada más recordarle que hace un par de semanas comentamos aquí que tú te acuerdas que hubo un brote de la famosa diarrea explosiva y se asociaba con el restaurante Taco Bell, y luego resultó que con las investigaciones la lechuga contaminada, pues que venía desde un país que usted sabe que yo no quiero mencionar porque
1: que
0: luego
1: yo te dije, no,
0: me relacionan a mí.
1: Yo te dije que no recordaba haber comido en Taco Bell.
0: ¿Verdad? Bueno, la cosa es que ahora, Joelo, con la pena tengo que decirlo.
1: Dale, dilo.
0: Hay un nuevo restaurante también precisamente que están investigando las autoridades de salud, un brote de salmonela.
1: Oh, eso es peligroso.
0: Vinculado, exactamente, vinculado con los chiles jalapeños que se sirven en el restaurante Chipotle. Que dicen que es comida mexicana, pero no, hombre, claro que no es.
1: ¿Tiene algo?
0: Exactamente, nomás el nombre. Chipotle Mexican Grill. Pues resulta, yo creo que los chiles jalapeños están, hay un brote de salmonela y el brote ha dejado más de 300 personas enfermas y decenas de hospitalizados. Obviamente la empresa ha retirado de forma preventiva los lotes sospechosos, pero ¿qué crees? También está asociado con chiles jalapeños cultivados en México, particularmente en Sinaloa, México.
1: Pero es causan lo mismo que el otro, la cosa es explosiva.
0: Prácticamente, no tanto como
1: porque
0: explosivo.
1: Si es chile, se te quema hasta el calzón.
0: ¿Tú te imaginas? La salmonela provoca diarrea severa o leve, fiebre alta, calambres estomacales y vómitos. El famoso retortijón que le llaman por ahí. No sé si en Puerto Rico también le llaman igual.
1: Sí, pero la salmonela también se puede complicar con algunas condiciones de salud. Así que hay que ser bien cuidadoso, preventivo.
0: Exacto.
1: Mire, no es que ahora usted deje de ir si tenía planificado ir a Chipotle a almorzar.
0: Nomás no pidas jalapeño.
1: Simplemente exacto.
0: Exacto. Yo ahora... se sabe también que en el verano, precisamente por las temperaturas altas, las infecciones estomacales proliferan debido a pues la contaminación de los alimentos. Número uno, sabemos que tenemos que lavarnos muy bien las manitas, agua y jabón frecuentemente, pero eso no es suficiente. Si tenemos el hand sanitizer o gel antibacterial, debemos de utilizarlo. Además, yo lo desinfectar las frutas, las verduras, la cocción correcta y completa de la carne, el pollo, las aves, el pescado, todos los mariscos. Es que hay alimentos bien delicados.
1: Los que vivimos el COVID ya sabemos más o menos algunas de esas cosas, cómo hacerlas.
0: Exacto.
1: Eso fue como una graduación, los que atravesamos esa situación del COVID.
0: Sí, pero al mismo tiempo, lo del COVID es algo más respiratorio, o sea, lo
1: claro,
0: respiratorio.
1: Pero me refiero al asunto
0: a la higiene,
1: que tenemos que lavarnos las manitas, limpiar algunos alimentos y todo ese tipo de cosas.
0: Pero además de todo eso, ya cuando usted tiene preparados los alimentos, ya cocinaste, ya comiste, guárdalos de inmediato en el refrigerador. Uh-huh. Si los vas a congelar, congélalos. No es como que, no, hombre, al ratito llegan los demás de la casa y pues por lo pronto que se quede ahí las ollas encima de la estufa. No, eso es bien peligroso y sobre todo en las temperaturas que las que vivimos en el verano en esta época.
1: Y eso es lo que hace mucha gente.
0: Deja
1: esas ollas ahí, esas cosas todo el día.
0: Exacto.
1: A veces hasta se van de la casa a hacer gestiones y varias cositas.
0: No,
1: y
0: no
1: deja,
0: lo hago.
1: Mira, deja eso encima de la
0: estufa.
1: De la estufa para dentro, que te sirvas.
0: Dentro del microondas, ahí te dejé el topercito. No, mejor déjelo en el refrigerador, que lo recalienten. Joelo, las enfermedades estomacales son bien peligrosas para cualquier persona y mucho más en los bebés y adultos mayores. Una deshidratada de aquellas, y olvídate, uno no la cuenta.
1: Y no solo eso, no solo para usted. Una enfermedad estomacal también puede afectar a las personas alrededor. Mira el asunto ese del explosivo, esa cosa.
0: Exactamente.
1: Que dio mucho de qué hablar. Bueno.
0: A cuidarse.
1: Liz Moreno, Joelo Santiago, usted te escucha.
0: Dímelo.
1: Volvemos con Trump.
0: Sí.

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1: Cuéntame, Liz Moreno, ¿qué pasó con Donald Trump?
2: Oye, anoche, Joelo, de repente se supo que el helicóptero que transportaba al presidente Donald Trump estuvo, según los informes, a menos de una milla de colisionar con un avión en Washington, D.C., lo que las autoridades califican como un grave incidente de seguridad. Esto estamos hablando de un tema sumamente delicado. Esto, insisto, sucedió el día 4 de agosto. Y Joelo, bueno, afortunadamente, solo fue el susto, solo fue la mala noticia. Pero hay información que debemos de compartir porque muchas personas comentan en las redes sociales, bueno, que qué bueno que el presidente está bien, otras opinan lo contrario. Usted ya sabe, ¿verdad? Usted ya sabe cómo funciona la cosa en las redes sociales, particularmente con esta persona que causa o mucha división o mucha unidad, depende la perspectiva. Ahora, si el presidente de los Estados Unidos lamentablemente falleciera en un accidente o en un atentado, se activarían los siguientes protocolos, pero mira, a la de ya, Joelo, de manera automática. El vicepresidente asume la presidencia y el control de las Fuerzas Armadas al instante, prestando juramento de emergencia.
1: J.D. Vance.
2: Además, se eleva la alerta militar y el servicio secreto, donde esconden lugares seguros a los demás funcionarios en la línea de sucesión presidencial, o sea, los inmediatos al presidente. El maletín con las claves nucleares se transfiere de inmediato a la custodia del nuevo presidente, como cual ya lo dijimos que es actualmente el vicepresidente, y la bolsa de valores suspende sus operaciones temporalmente para evitar pánico financiero y el colapso de los mercados. Además, como es de esperarse, se decreta un periodo de luto oficial y se organiza pues un funeral en el estado de el Capitolio. Esas son las cosas que de inmediato se activarían si sucediera una tragedia como perder al presidente de la nación.
1: Obviamente, la gente dice que más pasaría, pues hay ya una plataforma de gobierno que el vicepresidente mantendría. El presidente como el vicepresidente, que sería en ese momento el presidente de los Estados Unidos, el sucesor J.D. Vance, mantendría la plataforma de gobierno que ha ido trabajando el presidente Donald Trump, y es bueno saber este tipo de cosas. Hay una serie muy conocida que habla al respecto, es del mismo protagonista de 24, se me escapa el nombre de él en este momento y de la serie, pero para aquellos que quizás no la han visto, ahí tiene toda la información de lo que pudiera suceder en caso, Dios no lo quiera, que sea afectado el presidente de los Estados Unidos, Donald Trump. 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
3: La defensa de los predicadores cristianos en Inglaterra ya tiene un patrocinador. Un millonario británico llamado Samuel Leeds anunció que financiará la defensa legal de predicadores cristianos callejeros que enfrenten acciones policiales por compartir su fe en espacios públicos.
4: Si algún predicador callejero es acosado por la policía del Reino Unido por predicar la palabra de Dios, pagaré personalmente a los mejores abogados cristianos del Reino Unido para que lo representen en los tribunales. La única esperanza para Gran Bretaña ahora es volver a Dios y arrepentirse de rodillas. No debería ser ilegal que un cristiano predique la palabra de Dios en un país cristiano.
3: Esta no es la primera vez que el empresario ha manifestado su apoyo a la comunidad cristiana.

0: una ocasión compró un terreno que era una iglesia para cedérselo a una pastora con el fin de continuar con su trabajo de predicar el evangelio y apoyar a los más necesitados.
1: Si lo compro literalmente te dejaré que lo alquiles, que lo alquiles gratis. Solo tenlo gratis.
2: Oh, vaya.
1: Mientras estemos vistiendo al desnudo, alimentando al hambriento. No, no te cobraría ni un centavo de alquiler. Podrías tenerlo gratis.
2: Wow, gracias Samuel.
1: No me des las gracias, solo estoy agradecido de hacerlo.
0: Gracias a iniciativas como estas, pastores podrán continuar predicando el evangelio en las calles y la esperanza a Gran Bretaña podría volver gracias a la fe y los principios bíblicos.
3: Esa frase no debería ser ilegal que en un país cristiano se ataque y se encarcele a gente cristiana.
4: Cristiano tradicionalmente, pero en estos tiempos históricos, pues estamos viendo que precisamente sí están siendo todo lo contrario. Incluso se está, pues, condenando de alguna forma a quien se atreva a predicar. Pero, Joelo, Dios siempre tiene el control y cualquiera podemos ser instrumentos de su gracia. Y es el caso de este millonario, Samuel Leeds, que obviamente ha tomado esta firme decisión, impulsado por una mezcla de convicciones religiosas profundas y evidentemente una fuerte indignación ante lo que considera una injusticia institucional en el Reino Unido. Ahora, para las personas que se preguntan, ¿y quién es Samuel Leeds? Jamás lo había escuchado. ¿Y por qué? Si tiene tanto dinero, ¿por qué lo va a destinar a esto? Pues es que él es un inversor inmobiliario, empresario, autor e influencer de redes sociales británico. Es muy conocido allá y tiene una de las academias de capacitación de inversión de bienes raíces más grandes del Reino Unido. Su perfil mezcla el éxito comercial, el activismo cristiano y una gran dosis de controversia en los medios de comunicación británica. Y aquí lo escuchábamos hace un momento, Joelo, la única intención es precisamente porque está indignado ante los arrestos y él se ha declarado profundamente conmocionado e indignado al ver que la policía detiene a personas en vía pública bajo el argumento de que hablar de Jesús o de la Biblia resulta ofensivo.
3: Es interesante y qué bueno que lo mencionas, porque desde el punto de vista de los británicos, y mira cómo lo describe la información que tenemos, es una persona controvertible.
4: Controversial, sí, exacto.
3: Sí, cuando habla de Jesús, pues se cataloga, se etiqueta como una persona controversial. No obstante, cuando lo vemos desde esta óptica, desde este lado del mundo, que no tenemos tanta problemática, aunque les voy a decir algo y lo hemos dicho en otras ocasiones, hacia eso íbamos.
4: Exacto.
3: No solamente Estados Unidos, Puerto Rico, íbamos hacia eso. Y no estoy hablando de política, usted sabe, usted que tiene un poquito más de 30 años y que vive en Puerto Rico, sabe que estábamos en un tiempo, hace unos años atrás, donde ni siquiera nos recibían allá en la fortaleza, donde predicar en las calles, específicamente en San Juan, era equivalente a una multa. Igual en los Estados Unidos, en algunos estados, eso se detuvo, pero no estamos exentos de que pudiera suceder de nuevo si bajamos la guardia como creyentes. Esto allí en este país, Gran Bretaña, esto es una locura, y no solamente eso. Se está islamizando en diferentes áreas. ¿Por qué? Porque estas personas, de manera muy estratégica, se han ubicado, como está sucediendo en Estados Unidos, por ejemplo, en Dallas, en Minnesota, acaba de salir una persona como uno de los líderes en esta ciudad. Entonces, el evangelio, ¿qué es lo que usted cree que va a suceder? Cada vez se va a asfixiar más y van a buscar la forma. Entendemos que es donde sobreabunda el pecado, o donde abunda el pecado, sobreabunda la gracia. Amén. Y que siguen levantándose y que nadie lo puede detener y que, mire, pero sí, mientras nosotros podamos ser muro de contención, podamos hacer algo, pues lo somos. Y este hombre, que no tiene que hacerlo, Liz.
4: Exacto.
3: Ha dicho, yo voy a defender que lo metan preso. No se preocupe que tenemos abogados cristianos de gran categoría, expertos, que vamos a trabajar ese asunto.
4: Sabes, Joelo, precisamente este millonario ha dicho que en el Reino Unido precisamente hay cláusulas, hay ciertas reglas que están haciendo con el objetivo de precisamente censurar el evangelio. Hay muchas cláusulas, aplican más de dos reglas, porque se sabe que cuando hay una ley, okay, es clara, pero aquí están sacándole el hilo, la zona gris para sí o sí censurar a las personas que pues simplemente están participando de un voluntariado al ir a las calles, compartir el evangelio. Si ves a una persona afligida, darle apoyo en oración, pero las autoridades están literalmente rastreándolos, los huelen precisamente para censurarlos.
3: Pero las autoridades lo hacen con una base legal que es hecha por políticas, es fotocopia de lo que estaba sucediendo aquí en los Estados Unidos, es no afectar y no herir sensibilidades.
4: Exacto.
3: Esa es la bandera que usan todos en contra del evangelio en un país, señoras y señores, de una base cristiana. Uh-huh. Igual en los Estados Unidos es lo que estaba sucediendo y hacia eso íbamos, pero por el risco íbamos, Liz.
4: Correcto.
3: Es por no herir sensibilidades, por eso ya nos estaba diciendo Merry Christmas. Porque
4: algo tan
3: atañe
4: sencillo
3: a los cristianos. Vamos a decir Happy Holiday.
4: Exacto.
3: Que eso todos lo podemos decir sin herir sensibilidades. Así y en Puerto Rico también esa cuestión se estaba adoptando.
4: Uh-huh.
3: Y qué bueno, independientemente nos guste o no algunas cosas políticas, pero qué bueno que los alguno que otro político se puso en la brecha y dijo, no, vamos a dejarnos de tonterías. Uh-huh. Puerto Rico es evangélico, Puerto Rico es cristiano, Estados Unidos igual.
4: Uh-huh.
3: Era necesario un jamaqueo, una sacudida para que las iglesias, organizaciones de base de fe, presionaran políticos que también tenían algún tipo de temor de Dios y se pusieron en la brecha.
4: Sí, el asunto es, como bien dices, Joel, ese argumento de vamos a utilizar estas palabras para no ofender a otros, pero no olvidemos que estamos en nuestro país y las bases son cristianas. ¿Que hay otras personas que tienen otras bases? ¡Genial! Sumamente respetable, pero nosotros no estamos yendo allá a querer imponer el cristianismo. No se impone. Se predica y a través del Espíritu Santo es que llega esa convicción, ¿cierto? Porque por más que uno le meta el evangelio, incluso yo, la gente no me va a dejar mentir. ¿Cuántos padres piadosos, cuántos ministros han enseñado a sus hijos el evangelio, han modelado, les han enseñado a los hijos? Y simplemente los hijos no abrazan el evangelio. Pues porque no se puede a la fuerza, ¿cierto? Bueno, tampoco ellos pueden venir a querer imponernos a la fuerza a nuestro país que tiene bases cristianas y que deberían de respetar absolutamente. Y si quieren pertenecer a un país con bases cristianas, o respetar o adaptarse.
3: Es lo que está pasando, y perdona que lo traiga, lo ponga sobre la mesa con México. Es que esto es un país laico.
4: Uh-huh.
3: México es un país católico, de base así cristiana. Es. Entonces, pero bajo esta premisa, esto que se ha convertido en la nueva bandera política,
4: uh-huh,
3: pues cada vez asfixia más el asunto de la fe. Y ya no la queremos aquí, ya no la queremos acá. Y vamos todo lo que resulta llamativo, que no necesariamente tiene que ver con los valores cristianos, vamos a adoptarlos.
4: Uh-huh.
3: Entonces, hace falta que suceda un movimiento como el que pasó en Estados Unidos, como el que pasó en Puerto Rico y como está sucediendo en diferentes países en Latinoamérica.
4: Y sabes una cosa, Joelo, ese movimiento no va a ser perfecto, porque
3: no
4: sabemos que ninguna persona en este mundo, ni ayer, ni hoy, ni mañana,
3: ni organizaciones,
4: exacto,
3: ni nada.
4: Exacto, no va a haber perfección, porque el perfecto es Cristo, nuestro Padre, ¿cierto? Padre, Hijo, Espíritu Santo, eso sí es perfección. Pero entonces, si por algún momento vienen, pareciera ser que estos movimientos donde sí abrazo unas cosas, pero las otras no, pues nosotros tenemos que ser claros. Hay personas que ahorita no están contentos con lo que se promueve actualmente, y está bien, no va a ser perfecto. Pero recordemos, Joelo, como bien dices, que se empieza a ver otras promociones muy sutiles y nos vamos alejando del objetivo.
3: Miren, hace unos añitos atrás, 2023, de repente había una mordaza en las redes sociales promovida
4: sí,
3: por
4: claro,
3: el gobierno de los Estados Unidos, que fue lo que hizo Elon Musk. Mire, esto no los No lo estamos inventando, lo puede verificar usted con la IA o con lo que sea, googleelo, como dicen. El hombre que dijo, tendremos nuestros desacuerdos, pero dijo, todo aquel que sufra de mordaza, incluyendo los cristianos evangélicos, yo estoy para vaquearlos con, y estoy parafraseando, con una batería de abogados. ¿Sabes? Nada de mordaza. Y terminó comprando Twitter, que ahora es X.
4: Exactamente.
3: Pero eso era lo que había. Es que somos cortos de memoria. Somos cortos. Si no hubiese sido por gente como esta, valiente, como este señor, allá en Gran Bretaña, que está diciendo...
4: Mi chequera está lista.
3: Cristiano encarcelado, debo decir, no se preocupe, que tiene una batería de abogados cristianos que entienden el lenguaje de la fe y los vamos a estar defendiendo. No se deje intimidar, siga predicando a Cristo.
4: Ahí está, señoras y señores. ¿Qué se tiene que levantar acá en nuestro país, allá en Puerto Rico, allá en México, allá en Colombia, en Venezuela, para que nosotros despertemos y nos demos cuenta que hasta este momento tenemos la libertad de compartir el evangelio, de reunirnos en la iglesia, de reunirnos en nuestras calles? No podemos permitir que nos roben lo que se nos ha permitido. Continuamos con mucho más aquí en Dímelo.

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0: cosita.
1: Vamos a hacer una sección más adelante con la otra voz. ¿Qué te parece, Joelo? Me gusta, me gusta.
2: Cosa que pasa en vivo, señoras y señores.
1: Es que nos trajeron unos globos de helio y Joel estaba jugando con el helio, se lo tragó y por eso sale la voz así.
2: Es un problema con la pieza detrás del micrófono, Liz.
1: ¿Verdad? Pero ya volvió, ya volvió, ya está.

0: casi viernes especial, porque usted ya sabe que los casi viernes tenemos a nuestro recurso favorito de finanzas. Hablemos de dinero con el profesor José Medina y hoy nos trae un tema. Mira, José, yo ya tengo pluma y papel, precisamente porque yo quiero tomar estos tips para vacacionar en un gran hotel sin pagar hospedaje. ¿A poco no te apuntas, Joelo?
1: Me apunto también.
0: ¿Verdad que
1: sí? Esos son los que me gustan.
0: Y hoy precisamente hablaremos de una alternativa para disfrutar de un hotel sin tener que pagar una estadía completa. Para eso está con nosotros nuestro querido profesor José Medina, experto y consejero certificado en finanzas personales con más de 30 años de experiencia ayudando a las familias a tomar mejores decisiones económicas. Bienvenido a Dímelo, José Medina.
1: Saludos, José.
2: Bendiciones a ti, a Joelo y a Liz y a toda nuestra audiencia. Hoy vamos a demostrar que se puede pasarla bien, escuche bien, pasarla bien. Sin dejar que la cartera llegue a cuidados intensivos, en términos de disfrutar de la vida con estrategias que a veces nunca habíamos pensado como una gran oportunidad.
0: José, explícanos, ¿cómo es eso de que puedo disfrutar de un hotel con todas sus facilidades sin hospedarme?
2: Pues mira, es un concepto que tal vez ha nacido en los últimos años, pero muy pocas personas lo conocen. Son la manera de reinventarse de las estrategias de los negocios. Pues imagínate un hotel que espera sus temporadas, pero tiene unos espacios vacíos que tiene que ver no con las habitaciones, sino las facilidades. La piscina, la playa que no es del hotel, pero está detrás del hotel. Actividades que se generan gratuitas a los que están hospedados, pero hay otra manera de que se puede sacar, como llaman por ahí, dólares y centavos. Y es lo que se llama una entrada que permite, escuche bien, utilizar determinadas facilidades de un hotel durante varias horas sin reservar una habitación para pasar la noche. Yo le llamo eso, y se llama, ¿no?, en la regla general, se llama pase de un día, o lo que le llaman básicamente un pass day. Dependiendo del hotel, puede incluir, escuchen bien, el uso de la piscina y obviamente la playa, las toallas, la silla, el gimnasio, los salones de juego, actividades recreativas, descuentos, crédito para alimentos, tasa especial de estacionamiento. Esto parece una locura. Es como sentirse turista en Puerto Rico, pero regresando a dormir a su propia cama.
1: O sea, uno disfruta del hotel, se tira la foto frente a la piscina para Facebook o las redes sociales, y por la noche, ¿qué es lo que uno hace? Se queda en la casa viendo televisión.
0: Ay, a mí me encanta esas vacaciones cortitas, a lo mejor el fin de semana que tienes la oportunidad, pero Joelo, sin cargar todas esas maletas y sin el estrés del aeropuerto.
1: Eso está bueno.
2: Buenísimo. Y oye, Joelo, cuando vuelvas a Puerto Rico, ¿verdad?, esto es acá una conversación entre tú y yo que no se entendís. Compra un pase de un día a Liz, ¿ok? Estoy seguro que vas a acumular muchos puntos. En serio, te lo digo. Nuestra estrategia financiera, yo la llamaría así: pase el día como turista sin ahogar el bolsillo.
0: José, ¿qué alternativas puede encontrar una persona, pues, en este tipo de conceptos?
2: Pues mira, lo que puede encontrar es que hay varias opciones más comunes. Primero, lo que nosotros llamamos el pase individual para uno o dos días. Yo lo disfruté hace muy poco, escuche bien. Solamente en julio. ¿Julio? ¿Sabes cuántas personas en Puerto Rico utilizaron esta estrategia para pasarla bien?
0: ¿Cuántas?
1: ¿Cuántas?
0: En julio, un número. 1,000 personas.
2: 900 personas.
1: Oh, óyeme, casi, si le atinabas también, era otro premio.
0: ¿Qué me gané?
2: Está casi en boricua. ¿Sabes? Como decimos por ahí, mira, está obviamente el Josco buscando el cachete por todos lados, ¿cierto?
1: Mm-hmm. Así
2: porque
1: es.
2: Escucha esto, ¿no? El pase de un día, lo que hace esto es para uno o dos días. También está el pase familiar, que tú puedes ir con dos adultos y dos niños. Obviamente tiene un costo adicional. También hay un pase que entonces pudieras utilizar y alquilar una habitación. No te vas a quedar. Pero por esto, básicamente, de que tú quedas, obviamente quieres cambiarte una habitación y descansar un poquito durante la tarde. cambiarte de ropa, con un poquito de mayor privacidad, porque tienes la opción de usar el hotel, pero sin quedarte por la noche. La otra opción es que lo que nos gusta a nosotros, los boricuas, ¿no? Hacer el bonche, ¿no?
1: Yes.
2: Pero este bonche es hasta 6 personas.
1: El corillo.
2: El corillo. Pero claro, algunos hoteles exigen, obviamente, como saben que los boricuas somos el junte de estar juntos y gastar poco, pues también el hotel usa la estrategia y dice, bueno, haga el corillo, pero le exigen un consumo mínimo de alimentos y bebidas. También el pase para el que quiere ser el frontal, ¿no? El VIP con sillas reservadas en un área especial cerca de la piscina. Y hay una sexta opción, para que vean todas las alternativas que hay, que tú puedes hacer un pase mensual. Escucha bien, pase mensual. ¿Me escucharon bien? Pase mensual.
1: Sí.
2: ¿Qué pase mensual? Oye, estamos ahora en agosto. ¿Qué te parece un pase que te permita ir los 31 días de este mes al hotel?
1: No solamente puertorriqueños, puede ser dominicano, porque nos escuchan en todas partes, ese mexicano que está buscando también un aire, un nuevo aire. Hay opciones para el soltero, para la pareja, para la familia y hasta para el grupo completo, el corillo completo, José.
0: Oye,
1: eso está bueno.
0: Pero espérate, Joelo, hay que tener cuidado con invitar pues a todo el vecindario, a toda la colonia, toda la cuadra.
1: ¿Cómo?
0: Es que si el pase dice 6 personas, son 6. No 6 y el comadre, el perro y el perico, ¿verdad, José?
2: Sí, el hermano de la iglesia, el pastor de la iglesia, el que le da la música y el ministerio, y empezamos a llamar a un montón de gente. No es cierto, hay unos límites. La parte interesante es que hay una gran alternativa, evitando las excusas. Y le doy este ejemplo. Uh-huh. Yo me quedé, lo hice varias veces para que ustedes sepan. Y pagué por un día, escucha bien, ajá, $65 en un hotel que yo le doy líder en saber. Estoy hablando en Isla Verde. ¿Está bien? Un hotel 5 estrellas. Da hacia la playa. Uh-huh. Y el que está al lado mío, que está pagando, escucha bien, $475 por quedarse una noche. ¿Están conmigo?
1: Wow.
2: ¿Ve la diferencia entre 475 y $65? ¿Cuál es la diferencia entre él y yo?
1: Déjame
2: en realidad, que él usa la cama de noche, ¿cierto? Es lo único.
0: Exacto.
2: Todos los demás es lo mismo que yo estoy usando, es lo mismo que él está usando.
0: Órale.
2: Pues, ¿cuál es la locura? De pagar por una habitación, claro, si estamos cerca del hotel, que en el caso mío estoy cerca, así que yo vuelvo a mi cama maravillosa. Obviamente puedo salir a las 10 de la noche del hotel, porque tengo una tarifa fija de estacionamiento. Lo tengo antes del desayuno. Escuche bien, en todo el gimnasio no me cobran nada. Si hay actividades allí de música o demás, allí vi la FIFA, igual que todos los demás. Oiga, la silla especial en la playa, la silla, pues es lo interesante, ¿no? Él está pagando, el que se queda está pagando por la comodidad de tener una habitación, y yo estoy pagando básicamente por disfrutar de la facilidad del hotel. Entonces, la realidad es que te saliste del hotel de tu casa y estás vacacionando. Lo puedes hacer 2 días consecutivos, y nada, sales por la noche, te acuestas y ya estás en el hotel otra vez a las 7 de la mañana. O estamos hablando de sitios cercanos donde estamos viviendo. Eso aplica en Puerto Rico y Estados Unidos, que ahorita te voy a dar la estrategia para que...
1: Oh, my.
2: Tú con Liz allá en Georgia.
1: Ya te estoy llamando, ya te envié un texto. Ya te envié un texto,
0: José. Y es que, ¿sabes una cosa, Joelo, José? Ahí está esos pequeños detalles. Entramos diciendo, solo voy a usar la piscina o la alberca, como le llamamos en México, y salimos pagando el almuerzo, el postre, los refrescos, porque con un refresco no tienes, ¿verdad? Pues obviamente son más, la piña colada, la bebida, el spa, la foto, son un montón de cosas.
1: Entonces luego tenemos que darle vacaciones a la tarjeta de crédito. Uy. Liz, José, ¿qué sí, tú crees?
2: Por eso repetimos, pasa el día como turista, pero no ahogas el bolsillo. Y eso es lo que pasa, esta muchacha. Esta creo que es una boricua que nació en México por equivocación.
1: Sí, sí.
0: Yo aquí estoy, José, apuntando. Dime, por favor, ¿cuáles son tus recomendaciones antes de reservar?
2: Pues mira,
0: porque ya estoy ahí, ya me vi.
1: Sí,
2: sí, no, hay 5 reglas básicas, ¿no? Compara el costo total para todas las personas, ¿no? Porque yo puedo invitarlos todos ustedes a hacerlo entre tres y dividir, ¿no? Lo que puede ser este escenario tan chévere. Confirme que incluye el pase, donde lo voy a enviar, aparecen las descripciones en detalle. No presuma que todo esté incluido, ¿ok? Porque si quiere ir al spa, sí puede entrar al spa, pero le van a cobrar. Pero tiene un descuento que le van a estar dando, como el que le están dando, está operando en el hotel. Verifique impuestos, lo que tiene que ver con estacionamiento, consumo mínimo, que en algunos escenarios los llamados VIP, que son horas clasificadas para que usted tenga una mesita o una camita y un techito al lado de la piscina, pues un lado que va a cobrar un poco adicional. Y establezca, que yo creo que esto es importante, ¿no? Revise política de cancelación. Las cancelaciones son muy buenas. Tiene el del día antes, del mediodía del día antes, para poder cancelar lo que es el día después, que también hay bastante flexibilidad, o poderlo mover, especialmente por lluvia, por enfermedad. Y creo que la base de la estrategia es establecer un presupuesto para alimento y lo que es la bebida antes de llegar. Mire, hay una estrategia boricua.
1: Tome nota.
2: Me quedo en este hotel maravilloso, pero no almuerzo allí.
0: ¿Cómo?
2: No desayuno allí.
0: Ok.
2: ¿Estamos bien?
1: Ajá. Vamos
2: afuera. Salgo al de la playa, que allí hay un chinchorro que venden las piña coladas. Obviamente los sandwichitos, los pastelillos, los pinchos. No los voy a comprar en el hotel, porque si compro los pinchos en el hotel...
1: No hay más. Se pincha el bolsillo.
2: Me va a pinchar, muy bien, me va a pinchar el bolsillo. Lo compro afuera, pero me lo tengo que comer afuera, porque el hotel no permite que usted traiga alimento de afuera.
0: Claro.
1: ¿Cómo le dicen a los pinchos allá?
0: Brochetas.
1: Brochetas.
2: Brochetas.
1: Las brochetas.
2: Y también tengo un sitio al frente del hotel, un restaurante muy conocido en nuestro país, que por la mitad del precio donde es el hotel. Entonces, eso es lo que hago, esa estrategia. Realmente utilizo más que el hotel, todas sus facilidades, y tal vez para darme el gustito, ¿verdad? Hay que hacer un gustito en el hotel, tal vez me compro allí una piña colada sin alcohol.
0: Claro.
2: Pasamos bien, como que algo compré en el hotel, el cafecito tal vez.
1: Oh, sí.
2: El hotel muy bueno. Y la parte es esa, ¿no? También hay que verificar los días y temporadas disponibles, porque hay restricciones respecto también a la disponibilidad de la silla. Y se permiten básicamente llevar alimentos externos, prácticamente no.
1: ¿En otras?
2: Digo verifica el día y temporada, porque el precio comienza abajo en temporadas que son de lunes a jueves, viernes a domingo, se incrementa un poco.
1: En otras palabras, lea antes de pagar.
0: Claro.
1: Haga las cosas bien, porque después aparece el famoso: ay, yo pensé que eso estaba incluido. Yo lo pensé con el ay bendito que a veces tienen los boricuas y con las frases que usan los hispanos en muchas ocasiones.
0: Oye, José, bueno, ahora sí ya vamos de lleno, ya me lo vendiste. ¿Cómo voy a conseguir esos pases?
2: Pues la buena noticia es que se pueden comprar directamente con algunos hoteles o mediante plataformas digitales. Yo les voy a recomendar lo que es Resort Pass. Eso para que ustedes lo escriban allá y lo puedan publicar, resortpass.com, que representan ofertas disponibles, amenidades, horarios y condiciones de hoteles en Puerto Rico y Estados Unidos.
0: Apúntale, Joel.
1: Ya lo tengo aquí.
2: Que tengan allá plataformas a nivel de Latinoamérica, pero como estamos en el marco de Estados Unidos y Puerto Rico,
1: le tiré foto.
2: Y es totalmente viable. Mire, ahí está, y eso me mandan anuncios tentadores toda la semana. Es una plataforma que facilita comparar pases individuales, familiares, habitaciones durante el día, áreas reservadas y otras experiencias. Sin embargo, siempre hay que leer, como decimos, las condiciones finales antes de pagar. Obviamente, pues, incluye a Puerto Rico y obviamente a Estados Unidos. Cuando miramos este...
0: Hay que recordar,
2: Joel. Escenario, y yo digo, déjame hacer algunas recomendaciones aquí a mi amigo Joelo, que está por allá.
0: Así es.
2: No, que hay una recomendación. Aquí hay uno que se llama el Chateau, el Amway Minimal Resort, que está en Atlanta, Georgia. ¿Qué te parece un day pass de unos $30?
0: Uf,
1: eso está ya.
2: 1.75 con el spa para Liz.
0: Ay, oh my God.
2: Está aquí el Meridian Atlanta, el Embassy P. Hilton en Atlanta, el Cowen Plaza, Nada, si te digo aquí, hay uno espectacular que es el Whitney Atlanta Breakout. Mira, esto yo veo estas imágenes y esto es una como tal. El Waldorf Astoria Atlanta Breakout. Mira, este tiene un pase, este es bien caro, para que sepas, un pase de un día de $200.
0: Wow.
2: Hay de todos los tamaños, de todos los colores, pero estoy hablando de donde tú estás. Yo no es que tienes que venir a Puerto Rico, pero lo que quiero decir es que hay opciones para pasarlo bien en todos los escenarios de nuestra vida, y esta es la parte bonita de estas grandes oportunidades.
0: Así es, mira, de verdad, José, todo lo que nos has dicho, yo ya quiero estar ahí, ya me vi, como decimos por ahí. Y es que la diversión debe estar en el presupuesto de las familias, de las parejas, de las personas, y no convertirse precisamente en una preocupación al llegar al estado de cuenta. José, como siempre, cada casi viernes nos tienes una reflexión al final de lo que nos compartiste el día de hoy. ¿Cuál es la del día de hoy?
2: Pues mira, no necesitamos primero viajar fuera de Puerto Rico o del Estados Unidos, incluyendo nuestro propio estado, ni pagar varios días de hospedaje para tomar un descanso. Es un pase diario. Y se lo digo a ustedes, particularmente a ti, Joel y Alice, es una experiencia espectacular, es una escapadita que te despierta de todo y disfrutas la familia, te puedes ir con tus chicos y pasarla bien de temprano en la mañana y desconectarlo de para mí es que esos 30, $40 se van a sorprender. Uno se desconecta de toda la rutina de la vida, y recuerde que descansar no significa abandonar el presupuesto, planificar cuánto puede gastar, comparar las alternativas, pero no hay nada más relajante que disfrutar de una piscina sabiendo que la experiencia está completamente pagada. Pasa el día como un turista y obviamente sin hogar en el bolsillo.
1: Bueno, José, el tiempo nos ha traicionado. 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Querido José, un abrazo fuerte, hermano mío.
2: Me voy de Pasday, nos vemos.
0: Bye, bendiciones, José, pásala lindo. Nosotros continuamos con mucho más aquí en Dímelo.

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2: Liz Moreno, Joelo, Santiago, es tu nuevo programa favorito de las tardes. Saludos a la gente de Inspira 88.1 FM para todo Puerto Rico. Vida 99.1 Tampa, Florida. La gente de Redentor 104.9. Holyoke, Springfield, Massachusetts. Gracias también a la gente que se conecta en Oasis 97.3 para Augusta, Georgia. Gracias Radio Libre, gracias Celestial 106.5 para Raleigh, North Carolina, y toda esa gente linda que se une a nivel mundial por nuestras plataformas digitales. Esto es Dímelo.
3: Hace rato compartíamos la noticia de que un empresario, un inversionista inglés, esto en el Reino Unido, pues estaba literalmente poniendo su billetera abierta para todos aquellos cristianos que han tenido a bien compartir el evangelio en las calles predicando, pero que las autoridades en ese país los están deteniendo. Y él dijo, yo voy a dar la cara de una forma financiera por todos y cada uno de ustedes, así que no se detengan, misioneros, a compartir el evangelio. Joelo, de verdad que gloria a Dios por personas como esta que levantan la mano y hacen este tipo de
2: esfuerzo.
3: De verdad que es una cosa tremenda, porque tú lo único que puedes decir es que Dios movió su corazón para que pueda hacer esto con sus recursos.
2: Y no solamente lo está haciendo por misioneros, por la gente de allí.
3: Exacto.
2: Del país lo está haciendo también. Gente que van como misioneros de otras partes del mundo a sembrar el evangelio.

0: domicilio, pero si usted es de allí, usted tiene prioridad también.
1: Así es, pero ahorita estábamos precisamente ese tema, eso es en el Reino Unido particularmente. Sin embargo, sabemos que en otros lados del mundo hay una persecución tremenda para ese mismo grupo de personas, los evangélicos, los predicadores, los misioneros, y lamentablemente hay una tragedia que tenemos que compartirle. Todo esto es de una iglesia de Escocia. Ella es Elizabeth Jane Rose, conocida como Lisa, donde sabemos que lamentablemente fue encontrada sin vida dentro de una maleta en un edificio abandonado, esto en Atenas, Grecia. Lisa tenía 38 años y dedicó gran parte de su vida a las misiones. Durante 20 años formó parte de la comunidad cristiana City on a Hill, donde la recuerdan como una mujer preciosa, entregada con un corazón dispuesto a servir a los más necesitados. Según los reportes, había llegado a Grecia el 26 de junio, o sea, hace mes y medio, dos meses, menos de dos meses, y colaboraba como voluntaria con una organización que atendía a refugiados. Días después, su cuerpo fue encontrado envuelto en tela dentro de una maleta en un lugar deteriorado cerca de Atenas. Las autoridades griegas investigan el caso como homicidio intencional, robo y violación de la ley sobre armas. El principal acusado es un ciudadano afgano de 26 años, quien admitió haber movido el cuerpo, pero niega haberla matado. Mientras la justicia busca esclarecer lo ocurrido, su iglesia llora una pérdida profunda. Su iglesia local y nosotros como cuerpo de Cristo, Joelo, de verdad que nos duele en sobremanera que haya este tipo de actos a personas que lo único que querían hacer es ganar almas para el reino del Señor. Lisa será recordada como una vida marcada por la misión, el servicio y el amor hacia quienes más necesitaban ayuda.
0: ¿Sabes qué? Hay algo que yo tengo que decir. Hay iglesias que se especializan en esto. Sabes que hay especializaciones dentro de las iglesias. Hay unos que se dedican más al aspecto de evangelismo, hay unos que son más de misiones, y es bueno traer fuera de un día en específico que se hace dentro de la mayoría de las iglesias, que es el famoso día misionero. Es bueno mantenerse de manera más constante hablándole a la iglesia de la importancia de sostener a nuestros misioneros en diferentes partes del mundo, porque si usted no lo sabía, lo sostiene a la mayoría la iglesia. Sin embargo, hay veces que pasan desapercibidos. Estos son nuestros héroes, gente que nos está escuchando tanto en ciudades en Estados Unidos como en Puerto Rico. Los misioneros son héroes. Héroes, héroes de la fe, que mientras usted y yo asistimos a la iglesia con nuestras ofrendas, ayudamos diferentes causas, mantenemos un ritmo de trabajo, un ciclo día a día, estas personas, la gran mayoría, están arriesgando sus vidas.
1: Correcto.
0: Para predicar el evangelio, pero no solamente están hablando palabra. Misioneros tienen un plan de trabajo, Liz, y ellos están educando constantemente porque utilizan la educación como pretexto para llevar el evangelio. Utilizan el alimento como pretexto donde hace falta para llevar el evangelio, y así es que hemos podido hacer que la fe siga creciendo en lugares donde prácticamente es difícil penetrar de otra forma, si no es a través de los misioneros, que se involucran en muchas ocasiones, Liz. Están ahí como cuando te infiltras.
1: Exactamente.
0: Están en lugares como China, están en lugares como Afganistán, en diferentes partes del mundo, incluso lugares donde el Islam, entre otras religiones, son las que predominan, y ellos están ahí infiltrados predicando el evangelio son nuestros héroes y tenemos que hacer consciente a nuestras iglesias acá en Estados Unidos, en Puerto Rico, donde quiera que me estén escuchando, la importancia de recordarlos, de sostenerlos. Estos misioneros, como en el caso de esta chica, entregan su vida.
1: Correcto, Joelo. Y es que la persecución de misioneros, incluso trabajadores religiosos, ocurre principalmente por razones de control político, intolerancia religiosa, inestabilidad social o rechazo a la influencia cultural extranjera. Esto todo son las principales, pero sabemos que puede haber un listado mucho más grande. El radicalismo y extremismo religioso, que ahorita compartías una de ellas, Joelo, el crimen organizado e inseguridad general de algunos países, por ejemplo, en América Latina, en ciertas partes de África. Los misioneros no son en sí atacados por su fe, sino por denunciar la corrupción. Fíjate a qué grado llega la violencia o los negocios de los cárteles de la droga o las mafias locales.
0: Esto no se sabía.
1: Todo esto los convierte en blancos de extorsión, incluso de secuestro. Sabemos que esto, Joelo, no es nuevo, lamentablemente. O sea, el, como bien dices, el misionero tiene su vida en riesgo 24/7.
0: Y hay misioneros que levantan iglesias y terminan pagando piso. Correcto. A estos narcotraficantes, como muy bien dices. En otros lugares del mundo son perseguidos por su fe. Ajá. Pero acá, donde la fe no es problema hasta el momento en la mayoría de los países, son estos asuntos que nos acabas de mencionar.
1: Incluso hay varias naciones que sancionan legalmente cualquier intento de cambiar la religión de sus ciudadanos, porque ellos lo ven de esta forma, o de criticar las dogmas oficiales, y esto criminaliza, entre comillas, la labor de evangelización y permite el arresto formal de los misioneros. Ahora, si usted se pregunta, porque de verdad que yo sí me hice esta pregunta, oye, ¿cuáles serán precisamente los lugares más peligrosos donde hay mayor riesgo de compartir el evangelio? ¿Sabes cuáles son?
0: ¿Cuáles?
1: Corea del Norte. Practicar el cristianismo es severamente castigado con campos de trabajo forzados o incluso la ejecución.
0: Y ahí hay misioneros.
1: Hay, por supuesto que los hay. Somalia, Libia y Afganistán son zonas con fuerte presencia de grupos extremistas o donde no existe un gobierno central que garantice la ley.
0: Y allí hay misioneros.
1: Así es. Yemen y Nigeria también son regiones golpeadas por guerras civiles y milicias armadas. Y lo hemos tocado aquí, Joelo, miles y miles de evangélicos que lamentablemente les quitan la vida, particularmente en Nigeria. Lo hemos hablado muchas veces aquí en Dímelo. Y en estas regiones atacan activamente al personal eclesiástico solamente porque compartieron el evangelio de Jesucristo.
0: El presidente Donald Trump se ha expresado referente a ese asunto que acabas de mencionar. Uh-huh. Y la comunidad europea que estaba un poco reacia a dar expresiones sobre ese particular, obviamente por ciertos intereses, también se ha tenido que empezar a expresar sobre el asunto de la persecución de cristianos en África y el asesinato masivo de los creyentes.
1: Las organizaciones internacionales de este tipo de monitoreos como Open Doors clasifican anualmente las regiones más peligrosas para los cristianos y sus misioneros. O sea, hay que llevar un conteo de las zonas más riesgosas, de donde más se ataca el evangélico, al evangélico, al misionero, al predicador. Hay un conteo de cada una de las almas que literalmente tendríamos que llamar, Joelo, mártires de la fe. Y Joelo, y aún así, la gente levanta la mano, la gente dice, yo voy, Señor, si soy yo, envíame a mí.
0: Le llamamos lamentablemente en este tiempo héroes a cualquier persona. Héroes son esas personas. Obviamente, si usted se lo dice a ellos, ellos van a decir gloria a Dios. Mm. Toda la gloria es para Dios, pero esos son héroes de la fe. ¿Sabes cuántos misioneros hay por el mundo, Liz?
1: ¿Cuántos?
0: 400,000. Wow. Es la cifra estimada de misioneros de diversas denominaciones sirviendo a tiempo completo a nivel global. La iglesia es prácticamente está en todas partes, la mayoría trabaja en regiones donde el cristianismo ya está establecido. En lugar de ir a las etnias que nunca han escuchado el mensaje, hay unos pocos que arriesgan su vida, como hemos estado hablando, que van a esas etnias. Estudios sociológicos prueban que los lugares con presencia histórica de misioneros tienen hoy mayor alfabetización y estabilidad política. Catherine Barnwell, como una nota interesante, revolucionó la traducción bíblica en Nigeria, logrando que su trabajo alcanzara a millones de personas. Ella es misionera. Organizaciones como la MAF usan avionetas privadas para llevar ayuda médica y suministros a las selvas más aisladas del planeta, y pudiéramos seguir hablando de datos interesantes sobre los misioneros a nivel mundial.
1: Pero lo que sí podemos seguir haciendo es orar por nuestros misioneros. Ahí en su iglesia local también hay misioneros, también hay predicadores, no solamente al otro lado del mundo, y que el Señor los proteja a cada uno de ellos. Nuestros misioneros locales también tenemos que orar por ellos y sostenerlos, Joel, porque la obra sabemos que es del Señor, pero nos toca sostenerla económicamente.
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2: Muchas gracias, César. 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

0: la bienvenida, aunque ya empezamos desde hace ratito, ya se ha perdido uno de nuestros recursos, temas, noticias, entretenimiento, pero todavía le falta mucho. Usted sabe que si se conecta siempre a esta hora, sabe que viene palabra del Señor y usted nos tiene que enviar su petición de oración al 787-747-8801. 787-747-8801. Y aprovecho para enviar un saludo grande a nuestro querido Marquito, que como cada día se ha reportado con nosotros a través de nuestro WhatsApp.
1: Poncho, Marquito, poncho. Hoy
0: ya lo hizo, claro que sí. A nuestra querida Migdalia también, que nos manda bendiciones.
1: Thank you.
0: Y ella nos escribe, mira, lo escribió así, pero yo lo recibí así. ¡Qué manera tan hermosa de escuchar! Bueno, no me sale qué manera.
1: Eso, dale, tú puedes, inténtalo de nuevo.
0: Ahí voy. ¡Qué manera tan ahí hermosa está, de escuchar! Muy... Saludos, Migdale, abrazo para ti. No, pero ¿cómo sería leído a modo de Joel o Santiago?
1: ¡Qué manera! Ahí está.
0: Ahí está.
1: ¿Sabes, Liz? También te estaba comentando fuera del aire, estuve hablando con una persona hoy, estuve reunido y me dijo, mira, dile a Liz que soy fans. ¿Sabes? Que le encanta la dinámica, que México, que Puerto Rico, que Hispanoamérica, que las palabras, que deje de molestarte, me dijo, deja de molestarla.
0: ¿Ves?
1: Que tú siempre estás molestándola con las palabras y con esas cosas. Y bueno, muchísimas cosas de ti. Yo dije, ay, mira, no vas a decirme nada de mí.
0: No, luego, no, que luego bueno. Que el Señor te bendiga.
1: Sí, que me trató como si yo fuera déjame ver, una figura decorativa de Liz Moreno.
0: No, de
1: y yo
0: manera.
1: No, tranquila, que yo orgulloso, no, orgulloso de que me digas toda la retraída de cosas que me diste. ¿Ustedes usan esa palabra?
0: No. ¿Cómo dijiste?
1: Retraída.
0: Retraída.
1: También se dice retragila.
0: Ay, caray, no, me
1: dices metas. Como de montón de cosas corridas que me dijiste.
0: Ok, entiendo.
1: No sé de dónde rayos viene, pero lo usamos.
0: Perfecto, no tengo problema.
1: Dilo, a ver cómo te queda, a ver.
0: ¿Retraíla?
1: Retraíla se oye más fino, pero un boricua esto diría retragila.
0: Retragila. Retragila.
1: Sí, pero te oyes fina como quiera.
0: Ay,
1: tienes
0: Dios
1: que sé. Dale, suéltate.
0: Retragila.
1: Retragila ahí como.
0: Retragila.
1: Exacto, en esa línea.
0: Ah, mira, aquí me la enviaron. Retragila. Es una serie de palabras, frases o eventos que se dicen de forma ordenada, repetitiva y con rima. Ok, retragila. ¿Esa palabra es nueva para mí?
1: ¿Es retragila o retraíla?
0: No, perdóname, sí, retraíla. Retraíla.
1: No, yo no sé, yo no estoy seguro.
0: No, pero mira, o sea. ¿Cuántas veces yo no he dicho retraílas? Y hasta ahorita me estoy enterando que el famoso Sanasala Corita de Rana, si no sana hoy, sanarás mañana, es una retraíla.
1: ¿En serio?
0: Dios de
1: yo
0: mi vida.
1: Yo me estoy enterando también, quiere decir que el reggaetón y el rap es retraíla.
0: Exactamente.
1: Oye, qué brutal, me estoy enterando ahora que retraíla de cosas nos hemos enterado.
0: Mira, yo me acuerdo que desde niña escuchaba, hasta tiene tonadita melodiosa. Zapatito blanco, zapatito azul, dime cuántos años tienes tú. Es una retraíla.
1: Quiere decir.
0: Acerrín, acerrán los maderos de San Juan. Dios mío, mira, es como una explosión mental.
1: Para que tú veas. Mira
0: wow.
1: Cómo es Dios, ya empezó a obrar, ya empezó.
0: Para que tú veas, Joelo. Ayer no recuerdo qué me enseñaste, pero me enseñaste algo.
1: Pero yo aprendo también, yo he aprendido también.
0: Y
1: una retraída de cosas he aprendido de ti.
0: Y yo sé que hay personas también que se están enterando de que hemos dicho retraílas toda la vida y nos estamos enterando que eso.
1: De hecho, hay gente que se está enterando que es retraíla.
0: De verdad.
1: Y no retragila.
0: Retraíla, exacto.
1: Aunque la versión Bori me imagino que es
0: retragida, nos están escribiendo que también posiblemente se dice
1: retragida.
0: Retragida, pues mira, vamos a ver cuál es, cómo es.
1: Yo creo que el caption le cambió algo ahí porque retragida no lo había oído. Puede ser, no estoy diciendo que no.
0: Retragida o retraída. Vamos a ver qué nos dice Mr. Google.
1: Sí.
0: Retraída.
1: ¿No será que está medio retraído?
0: No, ¿qué pasó? Retragida es un error ortográfico.
1: Ah, retragida. Ah. Ni siquiera es un puertorriqueñismo.
0: No. Ahí está mi querido.
1: Es retraída. Retraída.
0: Mi querido Moisés. Mira.
1: ¿No será que como es con H le pusieron retragida?
0: Bueno, es, no, no, retraíla.
1: ¿Cómo?
0: Está bien escrita. Está bien escrita, sí. Retraíla. Yo soy la que lo estoy diciendo mal, ¿verdad? Retraíla.
1: Ya yo estoy confundido.
0: No, no, es retraíla.
1: Retraíla. Uh-huh. Ahí está, ¿ves? Aprendimos algo nuevo.
0: Sí, todos los días aprendemos.
1: ¿Sabes que mucho aprendemos, pero también, obviamente, aprendemos a través de la palabra. La palabra que nos da el Señor hoy. Hay una palabra basada en 2 de Samuel, capítulo 7, versículo 18. Y vamos a estar hablando sobre eso en la reflexión de la tarde. Como muy bien dijo Liz Moreno en una retraíla de cosas que mencionó hace un ratito, envíe su petición de oración, su comentario o su testimonio, como hacen muchas personas, al 787-747-8801, 787-747-8801, porque ya en aproximadamente 3 minutos llega una promesa para ti. Esto es
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0: escucha a tu creación cantar. ¡Qué canción tan bella! Una palabra de Julio Rivera. Liz Moreno, Joelo Santiago, este servidor en tu programa Dímelo, la sección Una Promesa para Ti. Como muy bien les dije, Segunda de Samuel, capítulo 7, versículo 18, dice: el rey David entró y se sentó delante del Señor y oró. Note la frase de hoy. David se sentó delante del Señor. Me encanta también porque dice el rey David entró y se sentó delante de su rey. Esto significa que David estaba meditando, concentrado en los caminos y carácter de su papá, de su padre. Y también tiene sentido que usted, como yo, lo hagamos. Como un hombre conforme al corazón de Dios, David quería conocer la voluntad del Señor para su vida. Y en gran medida Dios se la reveló a medida que ¿qué? A medida que David persistentemente meditaba delante de él. No a veces, no cuando se acordaba, no cuando tenía problemas, no cuando sentía deseos de gritar, no cuando tenía ansiedad, depresión, no. David persistentemente meditaba delante de él. ¿Y qué fue lo que hizo Dios? Lo bendijo grandemente. ¿Por qué se vuelve a mencionar la palabra conforme al corazón de Dios? Cuando usted lee tanto Samuel como los Salmos, se da cuenta de tantas imperfecciones de David antes, durante y luego de ser rey. Más bien antes y en su proceso de rey. Y durante todo este tiempo, David nos deja plasmado en estos libros las veces que falló, las veces que se sintió mal delante de su Dios. Confesiones: estoy angustiado, estoy cansado, estoy en el lodo, estoy en el hoyo. Y pudiéramos seguir durante una o dos horas hablando de las imperfecciones de David, pero era conforme al corazón de Dios. ¿Por qué? Porque aún en esa imperfección era persistente en su meditación delante de él. Y hemos hablado en otras ocasiones de su famosa frase: escudriña mi corazón, echa un vistazo a ver si hay algo que a mí se me está escapando. Y si hay algo que tienes que sacar de mí, sácalo. Te invito a hacerte eco de esas palabras. Pero para eso se debe ser persistente. No cuando tengas el deseo de hacerlo, no. Aún sin deseos de orar, ora. Eso es carácter. Aún sin las ganas de hacerlo, hazlo. Eso es carácter. No tengo deseos de alabar, hazlo. Aunque te sientas como un loco, como una loca, eso es carácter. Joelo, es que me siento derrotado, más todavía. Me siento triste, más todavía. Me siento en depresión, más todavía, con lo que te quede de fuerzas. Dile: Señor, te amo. Dile: te necesito. Y si no puedes con tu boca, hazlo con tu mente. La palabra habla al respecto: con toda mi mente, con toda mi ser. Que tus pensamientos sean consistentes en adoración, en alabanza, en agradecimiento. La meditación debe ser una prioridad diaria para todos los creyentes, pero a veces no sé por qué se nos olvida. Por supuesto, es la disciplina que el enemigo persistentemente nos impedirá que desarrollemos debido a todo lo que el Señor realiza por medio de ella, pero tenemos que ir sobre eso. Los dardos del enemigo no pueden. Las distracciones que no necesariamente pone el enemigo, a veces somos nosotros también. No pueden cuando somos persistentes, cuando desarrollamos un carácter fuerte, cuando somos disciplinados en estos asuntos. En esto se va nuestra vida. Hay que ser consistentes. Persistentes más que consistentes. En oración. En meditar. De día y de noche, dice la palabra. Sin embargo, es de inmenso valor para poder conocer al Padre que nos empeñemos precisamente en eso, en buscarle. Que lo escuchemos con precisión y andemos en su voluntad. Hay que ser persistentes, disciplinados. Eso es carácter. Leemos tanto sobre carácter para finanzas. Leemos tanto de disciplina para tener éxito y nos leemos los libros Padre Rico, Padre Pobre y pudiera seguir. Y no está mal que lo hagamos, pero a veces no leemos la palabra, que es vida. A veces no meditamos en ella. Hay personas que viven toda la vida con 5, 6, 7, 10 textos bíblicos y con esto se defienden. Y mira, el Señor en su misericordia les ayuda a mantenerse con eso. Pero si se pueden mantener con eso, imagínense qué podrían lograr cuando de manera consistente se nutren de la palabra. Hágalo usted que me está escuchando y ya me va a llamar, va a enviar por WhatsApp su testimonio. Joel, he empezado a leer la palabra, he empezado a orar, a ser persistente en oración, como nos hablabas el jueves, casi viernes. David persistente meditaba delante de él y Dios lo bendijo, no a medias, grandemente. Piensa en lo siguiente. ¿Qué dilema te ha confundido el día de hoy? ¿Qué te tiene confundido? ¿Cuál es la necesidad que debes atender o esa tarea que has estado vacilando en hacer? Dedique un tiempo para meditar en Dios y su palabra y Él con certeza le mostrará lo que tiene que hacer. Haga la prueba. Como decía una canción, pruébalo. Si no te funciona, me lo devuelves, no pierdes nada. Pero si no lo pruebas, prueba a Cristo, prueba al Señor, prueba esa acción de ser consistente, persistente en oración. ¿Qué tal si oramos? Aquellos que nos escuchan por primera vez, ¿escuchas el programa Dímelo? Liz Moreno, este servidor, Joel Santiago, de lunes a viernes aproximadamente a esta hora nos conectamos todos. En un ratito, son solo minutos, esto es corto pero poderoso. La sección Una Promesa para Ti, la reflexión de la tarde. Y cuando finalizamos esta sección acostumbramos a orar y repetimos la oración 3 veces. La idea es que usted la repita con nosotros y nos hemos enterado que hasta los niños la repiten. Así que repita conmigo, Señor, ayúdame a hacer de mi tiempo mi primera prioridad cada día y mantén mi mente fija en todo lo que me enseñas. Y la decimos de nuevo, Señor, ayúdame a hacer de mi tiempo mi primera prioridad cada día y mantén mi mente fija en todo lo que me enseña. Si lo decimos por tercera vez para cerrar, repite conmigo esta oración. Señor, ayúdame a hacer de mi tiempo mi primera prioridad cada día y mantén mi mente fija en todo lo que me enseñas. En el nombre de Jesús, amén y amén. Aquellos que se conectaron un poco tarde, la base bíblica del día de hoy, 2 Samuel 7:18. El rey David entró y se sentó delante del Señor. ¿Y qué hizo? Oró. Si necesitas oración, Estamos para ti a través del 787-747-8801. Queremos orar por ti, queremos recibir tus comentarios, tus testimonios. A través de WhatsApp puedes hacerlo por texto o por mensaje de voz. 787-747-8801 desde cualquier parte. Estados Unidos, Puerto Rico, desde cualquier lugar. 787-747-8801. Esto es. Dímelo.
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1: Gracias a tantas personas que se han estado comunicando desde que arrancó el programa, Liz, y claro, para la petición de oración en una promesa para ti.
2: Y una de ellas es Elizabeth, que nos escribe por petición de paz, fortaleza y consuelo para la familia, y ella entiendo que han tenido una pérdida de algún familiar y pues piden fortaleza del Señor.
1: Es esa paz de la que hablábamos ayer en esta sección y de la que hoy continuamos de algún modo, porque es acercarse al Señor, como hizo David siendo el rey, Liz, teniendo tantas personas a su alrededor que podía consultarle. Él buscaba como prioridad consultar primero a su rey, siendo el rey de Israel. Y así nosotros también buscamos consultarle, buscamos meditar en él. Y qué bueno que esta persona, pudiendo acudir a muchísimos lugares, y no está mal que lo haga, en muchas ocasiones vamos a un psicólogo cuando tenemos pérdida, algún trabajador social, algún psiquiatra, pero qué bueno cuando nos acordamos de él como prioridad y vamos al Señor y meditamos en él, oramos para que el Señor dé consuelo, para que dé paz en medio de la situación, para que sea un

0: abrazo, un abrigo en medio de la crisis que pudieran estar viviendo. Oramos al Señor para que se glorifique en gran manera, y aunque a veces no lo vemos, hay cosas positivas que pueden salir de este tipo de situaciones. Maduramos, crecemos, nos damos cuenta de lo bueno que es el Señor, de la paz que no entendíamos cómo era que personas que han perdido también otros seres queridos y los vemos tranquilos, en quietud, decimos, ¿cómo es posible? Esa misma paz que no entendemos la empezamos a experimentar cuando vivimos este tipo de situaciones. Oramos por ti, por tus familiares, para que reciban esa paz.
1: Además, otra persona se comunica con nosotros, también nos pide petición de oración porque su hija tiene una cita médica y es muy importante. Usted sabe, Joelo, cuando vamos al médico, que tenemos estos análisis donde nos van a dar un resultado que muchas veces sabemos que nos va a cambiar hasta la vida.
0: Así es.
1: Oramos por esa situación y el Señor les dé paz en medio de lo que sea que tenga que ser.
0: Convierte esa incertidumbre en certidumbre.
1: Amén.
0: Convierte esa incertidumbre en expectativa de que algo bueno ocurrirá, independientemente sea el resultado, porque esa es la diferencia.
1: Exacto.
0: Porque a veces como que no, si sale bien, está bien, pero si no, entonces tengo un problema. No, independientemente, esa es la diferencia de nosotros los creyentes con otro tipo de personas que para nada creen. Buscan culpas, buscan culpables, debo decir. No. Crea que aunque no lo entendamos, algo positivo saldrá, y entendemos que esos resultados, el Señor se va a glorificar en medio de esa situación. Ten paz en medio de esa situación, en medio de la incertidumbre. Ten calma y sigue confiando en el Señor. Dice la palabra, y esto es algo que estuvimos hablando hace un tiempo, que para nosotros, y estoy parafraseando, nosotros los que creemos no tenemos miedo, no temeremos a malas noticias. No dice que las noticias serán buenas, como a veces he escuchado a algunas personas diciendo, no, las noticias, no, que no tendremos temor a malas noticias.
1: Amén.
0: Y si llegan las malas, no vamos a tener temor, porque Dios algo hará en nosotros y atravesaremos esa situación en paz y en victoria.
1: Además, oración por todas las oraciones que nos piden aquí, que nos llegan a Dímelo, a Promesa Network, por los que trabajan en la emisora, en cada una de ellas.
0: Gracias.
1: En las distintas ciudades. Mira esto, Joelo, aquellos que no llaman, los que escuchan, pero saben que el Señor está en control.
0: Oramos por eso, gracias a esta persona que se comunica y tiene ese detalle tan bonito. Gracias por esa oración extensiva a nuestra gente de Inspira 88.1, al equipo de trabajo, el equipo de trabajo de Vida 99.1 FM, allá en Tampa, Florida, el equipo de Redentor 104.9 en Holyoke, Springfield, Massachusetts, la gente de Celestial 106.5 en Raleigh, North Carolina, también de Oasis 97.3 en Augusta, Georgia, de Radio Libre, también de Onda de Amor, Onda de Vida en Michigan, que se siguen conectando. Qué detalle tan bonito, orar por estas personas que posiblemente están de 1 a 4, de 1 a 5 de la tarde en cada emisora, allá en cada ciudad, escuchándonos, el técnico, el ingeniero, el pastor, y que alguien se acuerde de ellos. Definitivamente es un detalle muy bonito. Oramos también por la audiencia de cada una de estas ciudades. Gracias de corazón.
1: Gracias a toda la gente, y la gente que también se conecta con nosotros para enviarnos un saludo, para simplemente hacer un comentario.
0: Para regañarme.
1: Ah, eso siempre.
0: Para darme la oreja.
1: Claro, no, espérate, yo lo que ya está, hasta consejos me están dando.
0: ¿De verdad?
1: Claro que sí, mi querido Marquito, que está bien puesto para salir a mi defensa, porque tú eres muy molestoso. Y me dice que en la comida te ponga suficiente picante. Ándale, allá
0: sí,
1: está.
0: Sí, y mencionó algo de la cuestión esa explosiva.
1: Sí, ¿verdad? No,
0: sí, mencionó algo al final,
1: lo
0: yo
1: malo,
0: como que escuché.
1: Lo malo, Marquito, es que ya hasta se acostumbró a comer picante. Ya aguanta.
0: Sí, ya yo soy.
1: Ya le gusta.
0: Sí, ya como que, sí, ya lo pido.
1: ¿Verdad?
0: Ya
1: es como que le pongo los taquitos y luego, pero y el pique, la salsita, la picante. O sea, ya no hay forma, ya es como que inmune.
0: Los otros días me estaba comiendo una Chef Boyardee y le estaba buscando el picante para echarle a la Chef Boyardee. Cuando noté eso, Liz, me di cuenta que prácticamente soy un mexicano adoptado.
1: Eres
0: ya.
1: Eres un mejiboricua.
0: Un mejibori.
1: Así es.
0: ¿Cómo se le diría un mejibori?
1: Mejibori, sí.
0: Oye,
1: sí.
0: Allá en México hay mucho boricua.
1: No, hombre.
0: Yo en Monterrey no vi ninguno, ¿yo?
1: No hay. Es raro, es muy raro.
0: Por eso no hay cambio. Y por eso casi no está Goya allí tampoco.
1: No hay. No es que casi.
0: No habían productos Goya.
1: Yo, sí, exacto.
0: ¿Cuál es el que es como Goya allá?
1: La costeña.
0: La costeña, sí. Que es como el Goya de México.
1: Exactamente, que tiene todos los productos, de lo que te guste, te lo van a poner en una lata. Así como así de para acabar
0: yo,
1: pronto.
0: Yo buscando para hacer los bacalaitos Goya allí en Monterrey.
1: Nada, no. Obviamente con los ingredientes que nosotros usamos. Porque a mí me sorprende ver que Goya particularmente tiene unos productos que yo tengo que adquirir porque pues usted sabe, de repente tengo que ingeniármelas para hacer algún platillo que es que boricua, que no me salen, pero lo intento y eso es bueno, ¿verdad?
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1: Exacto, si no fuera por Goya.
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1: Yo, no. Bueno, al primero que se apunte, el más listo va a venir. Claro. Oye, Joelo, yo tengo que agradecer de verdad a Goya, si no fuera por Goya, yo no tendría acceso a los tostones. Porque es que no es lo mismo, tú sabes.
0: Sí, porque tú las manitas
1: lo
0: para aplastarlo,
1: intentado,
0: como que no.
1: Lo he intentado, pero no. Tengo hasta una tostonera. Mi cuñada me envió varias tostoneras. Que sí con cavidad, que sí planas, que sí más chica, que sí más grande.
0: Las instrucciones y todo de la tostonera.
1: No, y yo veo ya al Walmart al congelador y digo, ay, pero pues si aquí están ya hechos.
0: Sí, pero no es lo mismo.
1: No es lo mismo. Es más fácil.
0: Aunque los de Goya son buenos, pero
1: buenísimo.
0: No es lo mismo.
1: Es que si es de Goya...
0: Tiene que ser bueno.
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0: Oye, ya te lo sabes.
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1: sí.
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0: 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Que me llamen y rápido le hacemos una o dos secciones.
1: Hasta video le hago.
0: Exacto. Sí.

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2: Oye, eso es rápida comunicación.
1: No es cierto, pero como que impresionó de momento, ¿verdad?
2: Ay, Joelo.
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0: recordarle que esa campanita anuncia nada más y nada menos un recordatorio importante. Hoy es
1: casi viernes.
0: Tú sabes lo que yo iba a decir,
1: ¿verdad? Ibas a decir.
0: Iba a decir viernes.
1: Lo que me pasó a mí la semana pasada.
0: Ay, Dios mío.
1: Y me tuviste como 3 horas.
0: Las ganas.
1: Pegándome vellón y tirando carreta. Conmigo.
0: Tirando carro,
1: que es pegando vellones para aquel que no sabe.
0: Esa, ¿verdad?
1: Pero viste que estoy usando términos.
0: Estás aprendiendo. Mal empleados, pero vas aprendiendo.
1: Mal empleados, ¿cómo que mal empleados?
0: Pues es que dijiste carreta y no es carreta, es carro.
1: Pero ¿sabes lo que quería decir? Que...
0: Sí, sí, claro, pero si hay personas que te están escuchando por primera vez, es como que carreta.
1: Tirando carro, ¿qué carro, es pegando billo? Sí.
0: Pegando vellones.
1: Bueno, si seguimos así van a ser billones de vellones que me van a pegar.
0: Oye, sí, ¿verdad?
1: Oye, Liz, hoy es casi viernes y el público se ha relajado un poquito.
0: Ya.
1: La gente está más relajadita, como que las cositas que eran para hoy las han ido dejando para mañana. Y mañana ya sabes lo que va a pasar.
0: Para lunes.
1: Para el lunes, es no, parte pero, del
0: pero,
1: proceso.
0: Pero al mismo tiempo, nosotros tenemos, Yolo, la responsabilidad tremenda de decirle a la gente que lo que es para hoy se tiene que hacer hoy.
1: Sí, como dice en Jericó 3:16.
0: ¿Cómo dice?
1: No dejes para mañana lo que puedas hacer hoy.
0: Ay, Dios mío, qué es eso, Yolo. Pero no dice.
1: Búscalo.
0: No, pero.
1: Primera de Jericó 3:16.
0: Ay, es que no había específico. Yo estoy buscando. Primera, segunda, tercera. ¿Cómo? No, de verdad, Joelo. Hay que compartir, exhortar a la gente que sea responsable, que sea diligente. El otro día hablábamos de eso, ¿a poco no? Dábamos puntos de las cosas que hacemos en nuestro trabajo, que aunque no estamos hablando de Jesús tal cual el evangelio verbal, pero lo estamos modelando.
1: Yes.
0: Y la responsabilidad, la puntualidad, la diligencia son parte sumamente importante y en eso uno no se puede relajar.
1: Definitivamente. No? Y sabes que muchas personas hablan bien bonito, son elocuentes en términos, se saben muchísimos textos bíblicos, con excepción de aquellos que están todavía buscando Jericó 3:16, pero hay gente que se saben muchos textos bíblicos y todas estas cosas, pero fallan en esas cosas de ética.
0: Sí, ¿verdad?
1: De valores, fallan como que en estos asuntos, es como dice que las zorras pequeñas echan a perder la viña y esas pequeñas cositas son las que como que afectan la imagen de mucha gente.
0: Lo que pasa es que creo que el ser humano se contamina tan fácilmente. Entonces, como todo el mundo lo hace, por ejemplo, la hora de entrada a la oficina es a las 8, pero empiezan a llegar a las 8:15, 8:30, obvio, al cafecito, al pancito, y entonces como que ya me voy a sentar en mi cubículo, pues como eso de las 9, ¿a poco no? Y sabemos que está mal, aunque todo el mundo lo haga, usted llega antes de las 8, porque es importante estar a tiempo y fuera de tiempo preparados.
1: A menos que esté llegando a contando lo que pasó el fin de semana en la iglesia, ya ahí fue.
0: No, eso puede ser una
1: Es broma.
0: Extra.
1: Es broma, pero ¿tú qué
0: imaginas? No.
1: No, mire, ni para eso, ¿no? Hablando en serio, sé que a veces uno se relaja, no queremos como que ser aguafiestas.
0: Exacto.
1: Pero hay gente que luego utiliza ese tipo de cosas para irse en contra de nosotros y de nuestra fe. Uh-huh. Ay, mira quién habla, si tú eres el primero, la primera, que miqueas o que te tomas una hora que no deberías tomar. O que llegas tarde, o que te vas temprano, o que no ponchas y luego cuadras como que ponchaste, ese tipo de cosas, mire, tenga mucho cuidado.
0: Sí, de por sí, yo lo estamos en la mira, porque es como que, y eso que es cristiano, o sea, si de por sí estamos en la mira, agrégale un mal comportamiento, pues ¿cómo? ¿A dónde vamos a parar? Como diría el salmista Buki.
1: El Buki, ¿cómo se llama él?
0: ¿A dónde vamos a parar? Marco Antonio Solís.
1: Óigame, no, seamos lumbrera, seamos luz y ese tipo de cosas a veces afecta y este no es el tema, ¿verdad?
0: No.
1: Pero está súper interesante, a veces de momento empezamos a dar cuenta que nos damos cuenta que ya cuando hay alguna reunión no nos dicen, oye, fulano, ora.
0: Ay, Dios mío, qué fuerte.
1: Nos damos cuenta que ya no necesariamente hay esos reconocimientos que nos daban antes.
0: Sí.
1: Como que queremos reconocer. Y es que como que no es compatible lo que hablamos con lo que hacemos. Y esas cositas muchas veces usted dice, pero oye, ya no me ponen a orar, o cuando hay un círculo, cuando hay una reunión, o cuando hay un evento de estas de para reconocer ciertas personas, como que antes la invocación, ya no, ya como que no me ponen a hacer la invocación, evalúese.
0: Ay, qué
1: y entonces empezamos a echar culpas y a decir, ay, es que la tienen contra mí. No, evalúese. Que no sea que estamos haciendo lo mismo que hacen otros y justificándolos en nuestra mente, y ya como que nos acostumbramos y nos hemos olvidado que no está bien. No está bien que llegue tarde.
0: Claro.
1: No está bien que miquee 1-2 horas. No está bien que ese coffee break dure 1 hora, como a veces, o que se vaya a pasear, a hacer cosas por ahí, por la calle, y llegue como si hubiese trabajado. Hay veces que, como todos lo hacen, pues uno lo hace. Y como que nos hacemos de que eso está bien y Liz, lo normalizamos.
0: Correcto.
1: Entonces, la gente habla.
0: Uy, sí.
1: Y está pendiente y dicen, pero tú lo vas a poner o la vas a poner. Sí, sí, mira, si se ¿dónde está? Pues, no sé, no se sabe dónde está.
0: Ya tiene rato que se fue al almacén y no ha vuelto.
1: Tiene rato. Tenga mucho cuidado porque nos están observando. Mire, primero Dios.
0: Sí.
1: Como hemos dicho otras veces, los ojos de Jehová están sobre toda la tierra, 24/7. Monitoreo. A veces nos metemos a algún almacén o algo y decimos, a veces, porque no hayan cámaras, que no me estén viendo. Mire, Dios le está viendo.
0: Sí,
1: no hace falta que hayan cámaras. Dios, para aquellos que creemos, hay que creer para unas cosas y para las otras.
0: Mira, Joelo, si de por sí se habla, aunque sean mentiras, ¿tú te imaginas todavía que les demos carne para hablar?
1: Sí,
0: con esa actitud.
1: Sí,
0: ¿cómo?
1: Entonces los asuntos de ética, pensamos que como que no es para tanto. No, eso también habla por nosotros. No es parte de lo que teníamos planificado, pero Dios sabe, a lo mejor hay alguien que está recibiendo esa...
0: O hay alguien que ahorita está en el almacén. Vaya para la oficina.
1: Córrale.
0: Ya sálgase de ella. Tiene más de media hora buscando ese expediente, que sabe que no está ahí.
1: Mira, ¿llevas cuánto almorzando?
0: No, qué va.
1: Date la vuelta, pero llega con algo, con donitas. Oye, para que lo pueda justificar. No es que me paré a comprar donas y me cogió la fila allí en Krispy Kreme. ¿O en dónde es el otro? En
0: sí,
1: Baskin,
0: ¿verdad?
1: Robin.
0: Ándale, Dunkin' Donuts. Hay Dunkin' Donuts.
1: Yo creo que en Puerto Rico un tiempo no, pero creo que volvieron.
0: O en la panadería de ahí de la colonia de la esquina, que
1: sí,
0: están bien buenas.
1: En
0: yo
1: Master
0: ya
1: Donuts,
0: sé.
1: En Master Donuts allá en Restville.
0: Yo ya sé cómo funciona esto de las panaderías en Puerto Rico, que llegas y está esas vitrinas enormes de que tú quieres picotear por todos lados. Qué rico.
1: Mira, vamos a seguir.

0: nuestros niños ahí al ladito sentados con el iPad, con el celular. Ese es un error que cometemos muchas veces. Creo que no hay iglesia donde me pueden decir, en la mía no pasa. Yo creo que pasa en todas, Joelo.
1: Yo creo que sí.
0: Y precisamente la exhortación va en esa línea, que primero queremos que usted escuche esto y luego lo comentamos. Adelante.
2: ¿Tus hijos en la iglesia? Sí, dije nunca. Sé que es muy difícil, muchos pensamos que así los mantenemos tranquilos y podremos prestar atención nosotros los adultos, pero lo que realmente hacemos al darles una pantalla es desconectarlos completamente de lo que Dios puede hacer en sus corazoncitos. La iglesia no es solo un lugar para portarse bien, es un lugar donde nuestros hijos aprenden a adorar, a escuchar la palabra, a ver personas orando, levantando sus manos, sirviendo y buscando a Dios. Aunque hoy parezca que no están poniendo atención, ellos están observando, absorbiendo y siendo formados desde su espíritu. Si cada vez que se aburren les damos una pantalla, les enseñamos que siempre habrá algo más entretenido que la presencia de Dios. No necesitan entretenimiento, necesitan aprender a permanecer en la casa de Dios, porque así se cultiva la fe. ¿Es difícil? Muy difícil, pero vale muchísimo la pena. En los comentarios te dejo ideas de qué hacer para no tener que usar pantallas en la iglesia.
1: Ahí está.
0: Yo ahorita te voy a dar lo que podemos hacer, pero antes yo tengo que volver de nuevo a la exhortación, yo no, porque no quiero que la gente sienta que es una crítica, que ahora el momento en que se lo des, todos te van a voltear a ver como que, mira, la hermana ya le dio el celular, mira, el hermano ya le dio la iPad al chamaco.
1: Yo creo que ahora es al revés, hemos llegado al punto en que se ha normalizado tanto que cuando se lo quitas, entonces es que la gente comenta, mira cómo se lo quitó, mira, híjole, pero que falta de entendimiento.
0: Entonces estamos peor, ¿estamos de acuerdo?
1: ¿Qué clase de padre?
0: Esto no es una crítica, más bien es una herramienta, que es una invitación a preguntarnos qué estamos formando en el corazón de nuestros pequeños. No sé si has visto que hay bebecitos que a veces los cargan o los están cargando los papás y los bebés están levantando las manos.
1: Cierto.
0: Para que tú veas cómo el modelaje impacta. Los bebés no saben ni por qué levantan las manos, pero como ven a papá, ven al abuelo, ven a los otros levantar las manos, ellos lo hacen. Y aunque sabemos que la palabra va para su espíritu, pero si los estamos distrayendo con el celular, pues no estamos permitiendo que el espíritu haga su trabajo en el corazón de nuestros pequeños. Recordemos que la iglesia no es solo un lugar donde los adultos recibimos la palabra del Señor. Nuestros chiquitos también están siendo ministrados.
1: Yes.
0: Es por eso que incluso la escuelita dominical, los maestros se equipan. Obviamente hay talleres para cada uno de ellos porque sabemos la importancia del cuidado, del sembrar la semilla en el corazón de nuestros niños. Ellos también están siendo ministrados. No solamente en la escuelita dominical, sino desde casa, desde la alabanza, de la adoración. Muchas veces no entendemos todo lo que están captando. Ellos aprenden cómo se adora, cómo se ora, cómo se honra la presencia de Dios, cómo se pertenece a la comunidad de fe. Sí, va a haber momentos difíciles, como lo escuchábamos, son niños, van a moverse, van a llorar. Es bueno que lleves una bolsita de snacks, porque pues niños, ¿cierto?
1: Uh-huh.
0: Se van a distraer, pero con paciencia vamos a poder enseñarles que la casa de Dios, la casa de nuestro Señor, es un lugar donde ellos también pueden estar y deben estar presentes poniendo atención. Y poner atención no es a medias, es al 100%. Así que te voy a dar ideas prácticas. Mira, nuestros niños siempre nos quieren imitar y les llama la atención las cosas que tú y yo tenemos. ¿A poco no les llama la atención tu computadora, tu teléfono, tus cuadernos, tus plumas, tu Biblia? Pues cómprale una Biblia infantil. Las librerías están llenas, Joelo, para diferentes edades, incluso para los bebecitos. Estas plásticas de pasta gruesa, que son súper resistentes. Cómprale una Biblia a tu niño, a tu niña, algo personalizado. Incluso llévalos a que ellos mismos la escojan, porque así es a su gusto.
1: Excelente idea.
0: Además, llévale libros, cuentos, historias bíblicas donde no solamente puedan hojearlos y disfrutar de los dibujos. Llévale un paquetito o una bolsita con colores, con crayones, con marcadores, un cuaderno para dibujar, algo que estén aprendiendo, algunos stickers. Hay tantas cosas.
1: Mira, ahí está cómics cristianos.
0: Exacto. A mí me encanta visitar las librerías cristianas porque encuentras de todo. No es como que, ay, pues es que para niños. No, hay absolutamente de todo. Lleva a tus niños de vez en cuando que ellos elijan alguna bolsita especial, que la pluma especial, algo que a ellos les llame la atención, de manera que ellos puedan sentirse relacionados con la palabra de Dios. Hay muchísimas actividades, libros, hay muchas estrategias, Joel, que los padres debemos obviamente establecer de acuerdo a la edad de nuestros niños.
1: Sabes que yo no tuve esa bendición de ser papá de niñito o de algún adolescente.
0: Ajá.
1: Pero yo sé que, y no lo digo para que usted se sienta mal, pero yo hubiese sentido que si llevo a mi hijo para tenerlo en un iPad o en un celular pegado todo el tiempo, hay sus niños que tienen sus situaciones, pero hubiese pensado que no lo lleve.
0: Cierto.
1: Como que no lo lleve. Ahora, cuando tú ves que tu niño, como muy bien decías ahorita, Alice, que levanta sus manitas, que canta, que mira a la gente, que se mueve en el pasillo y corretea por el pasillo así, como que llegas a tu casa y dices, este se lo gozó todo, tú sabes. Pero cuando están ahí como zombies pegados en un iPad o un celular y están enajenados de absolutamente todo, mi pensamiento sería como que, mano, como que perdió el tiempo. Yo, o sea, yo me lo disfruté, pero él, siento que mi niño perdió el tiempo.
0: Que no está recibiendo.
1: En la iglesia. Y lo digo, repito, con mucho respeto. No es que usted, quizás usted tendrá su manera de pensar y se respeta, pero es mi opinión. Es lo que yo, cuando me visualizo en un rol como ese, que no sé si lo voy a vivir como abuelo, pues es lo que uno piensa, dice.
0: Exacto. Hay muchas cosas. Mira, Joelo, también hay juguetitos silenciosos. Tenemos que ser sabios, prudentes. Estas figuritas de tela, bloquecitos pequeños de madera. Sí. Yo no sé cómo le llaman en Puerto Rico, los limpiapipas, que son como un alambrito forradito de tela, donde es muy flexible y lo pueden hacer figuritas. O sea, hay muchas cosas con las cuales los podemos entretener sin necesidad de dirigirlo hacia una pantalla, un iPad, porque sí, hay momentos en que van a estar en la alabanza, pero quizá ya en otros momentos los niños no van a tener un entretenimiento, una atención de las hora y media, dos horas que dura el servicio, ¿cierto?
1: A veces se terminan durmiendo
0: por
1: también.
0: Exactamente, pero hay que estar preparados, Joelo, involucrarlos en las actividades, que si nos vamos a levantar, decirlo, hay que estar de pie en este momento, que si nos vamos a sentar, hay que sentarnos, ¿sabes? O sea, asignarnos en las tareas, el día que te toca servir, involúcralos, que los niños sientan que son parte de la comunidad, porque eso es lo que son.
1: Qué bonito si hubiese escuchado una librería auspiciando esta sección.
0: Oye, sí, ¿verdad? Pero puede hacerlo. Llame al...
1: No, es que qué poderoso lo que has compartido y qué gran verdad. Mire, perdonen que estos primeros 20 minutos se fueron como alando, en Puerto Rico decimos alando cuajo, alando oreja, llamando a la atención, pero hay veces que es necesario que nos sacudan un poco, que nos amaquen, decimos en Puerto Rico, un poquito para caer en cuenta de ciertos asuntos. A veces vemos que todo el mundo lo hace y nosotros caemos en eso también. Se nos olvida, yo recuerdo, yo soy criado en el Evangelio. Cuando yo tenía 4 años, mi mamá entregó su corazón a Cristo. Y yo recuerdo muchísimas cosas de cuando era niño. Ajá. En la iglesia. Me recuerdo de muchas cosas y muchas cosas que quizás no me acuerdo, pero que están ahí en mis tuétanos, en mi corazón, ahí en una esquina de mi mente. Así que usted, mire, tome estos consejos que acaba de dar Miss Liz Moreno y después nos cuenta. Liz Moreno, Joelo Santiago, usted escucha.
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0: ¡Qué manera de dar inicio a otra hora más! ¿Sabes que mi nombre es Joelo?
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0: te dice, tú el mismo de ayer, el incondicional.
1: Algo hay de eso.
0: El que no espera nada.
1: Sí, ¿verdad? Ahora suena como tóxica esa canción.
0: Hay gente reprendiendo en este momento.
1: Sí, sí, sí. Y más con la mentalidad de hoy en día. Es como que, ay, pues, o sea, ¿te pusiste de tapete o qué? ¿O cómo funciona eso? Ya tú sabes que escuchamos luego canciones que antes eran bien famosas y decimos, pero que yo cantaba.
0: Tapete es alfombra, ¿verdad? Perdona que te interrumpa, sí, sí, es que sí. Me quede como que lo...
1: Sí, o sea, que te pisotean.
0: Exacto.
1: Pues.
0: Exacto.
1: A eso me refiero cuando en México decimos, te pusiste tapete, es como que te pisotearon, te maltrataron, hicieron contigo lo que quiso esa persona mala. Ya no voy a proyectarme yo.
0: Me pusiste de tapete, eso es algo que podemos nosotros como que...
1: No, te pusiste, porque nadie te pone, tú te pones solo.
0: Oh, cierto, sí.
1: Cierto.
0: Sí.
1: Oye, Yoelo, ¿has escuchado en algún momento que todas las personas tienen un precio? Todos tienen un precio.
0: Fíjate.
1: Se ha escuchado, ¿verdad?
0: Sí, lo he escuchado.
1: Pues mira, es que qué bueno que cantaste esa canción del famoso Sol.
0: El Sol de México.
1: El Sol de México, porque precisamente este hombre, iba a decir este muchacho, pero no, no tiene nada de muchacho, es un señorón. Ya no es un chamaquito. Este señor que usted y yo conocemos como Luis Miguel, que es uno de los cantantes hispanos más famosos del mundo, porque tiene una voz.
0: Sí.
1: Casi única.
0: Espectacular.
1: Casi única, te dije.
0: Sí,
1: ¿te fijaste lo que
0: casi
1: dije?
0: Casi única. Conocemos quién canta mejor.
1: Claro que sí, claro.
0: Ese no es el tema,
1: sí. Ese no es el tema, pero por eso dije casi única. Oye, Yoelo, pues resulta que este hombre, tú sabes que siempre ha manejado su carrera, estoy refiriéndome, sí, al cantante Luis Miguel.
0: Sí.
1: Siempre ha manejado su carrera así como que bien misteriosa. Y o sea, igual no tanto la carrera musical, pero sí su vida. ¿A poco no?
0: Sí.
1: Muy por debajo del agua, muy sé que nadie
0: por debajo de la mesa.
1: Ándale.
0: ¿Sabes?

0: por eso es que la miniserie que hizo fue tan exitosa por el enigma al que tenía acostumbrado el público previo a esa miniserie.
1: Correcto, y entonces ahí es donde muchas personas supimos muchos detalles que tantos rumores por tantos años, ahí se quitaron muchos rumores, se descubrieron tantas verdades, pudiste ver un poquito más de lo que obviamente él permitió que se viera en esta serie. La cosa es que ha vuelto este hombre a las pantallas y no precisamente con un video musical, o sea, no es una canción nueva.
0: ¿Cómo?
1: Es un comercial, Joel.
0: ¿En serio? ¿De Luis Miguel?
1: Por eso te digo que le llegaron al precio. Porque cuando se había visto, más que en los noventas, que Luis Miguel pues hacía uno que otro con alguna marca, pues le volvieron a llegar al precio porque en el 91, o sea, ya hace un buen tiempo. Él fue el rostro principal de una campaña que lanzó Coca-Cola hace ya 35 años, pues reapareció públicamente precisamente con esta misma compañía porque conmemora los 100 años de la presencia de la marca de Coca-Cola en México. Oye. Y mire usted qué comercial. Adelante.
2: México es y será por siempre mi lugar en el mundo. Es que este país tiene algo que sabe diferente, como si tuviera una fórmula. Puede ser por esa efervescencia que se destapa en todos lados. O esa forma de vivir en la que siempre cabe uno más. Y el vaso siempre se ve medio lleno. Será porque aquí los colores no solo entran por los ojos, se sienten con el corazón. Porque cada vez que necesitamos levantarnos, aparece alguien que nos anima.
3: Hola.
4: Hola.
3: Que saliera corriendo como estaba en
2: A los que ya no están, los seguimos celebrando. Porque de alguna forma, siempre tienen su lugar en la mesa. Tal vez por eso este país tiene ese sabor único que compartimos todos. Más cercano, más nuestro. Más mexicano. Algo tiene México que lo hace el mejor país del mundo. Y si me preguntas a mí, yo creo que es estar siempre juntos.
1: ¡Ay! ¡Sí, señor! Mira, yo hasta me hizo lagrimear.
0: Se te enchinó la piel, mira para allá, Liz.
1: Me hizo lagrimear recordar esos sabores, esos olores, esos colores, ese olor a mi México mágico.
0: Yes.
1: Qué cosa tan hermosa. Pero luego, aparte de eso, escucharlo con la voz del querido Luis Miguel, que habla así con la S.
0: Nacido
1: único. No, así déjalo, favor.
0: Perdón.
1: El mexicano nace donde se le da la regalada gana, Joelo.
0: Así se siente México. ¿Cómo es que dice esa canción?
1: Así se siente México. Así se siente México.
0: Así se siente México en la piel.
1: Eso yo era. Así que obviamente la gente está hablando muchísimo en las redes sociales de este comercial, porque ¿a poco no está bien
0: y
1: bonito?
0: Y se ve bien, me alegra mucho. En los conciertos que hizo, algunos se veía bien...
1: Bien matado.
0: Bien, ¿cómo es?
1: Bien matado.
0: Bien matado, como diría un buen boricua. Pero se ve como... No sé si es inteligencia artificial, pero... Pues
1: parece medio... Tiene sus toques.
0: Sí,
1: Por favor,
0: pero
1: ¿a quién queremos engañar?
0: Se ve bien, qué bueno. Sí. Qué bueno y que se preste para esto también, una bebida tan saludable.
1: Bueno, la cero es menos dañina, así que usted ya sabe.
0: No, pero hablando en serio, qué bueno, me gustó. Es para pelo, fíjate, yo
1: sí.
0: Tengo una esposa mexicana y a mí se me enchinó la piel, sí, cuando lo escuché.
1: Imagínate,
0: bien hecho, bien estructurado, los colores espectaculares. Se parece mucho a México.
1: Es México.
0: De verdad. De México en la piel.
1: México. Es México.
0: Queremos, o sea, uno body.
1: Si las personas, yo sé que hay muchas personas que no han tenido la oportunidad de viajar a México. único, como lo dice. Si Luis Miguel dice que México es único, ¿qué le puedo yo decir?
0: Tenemos uno boricua, pero mira, con todo el respeto de los reggaetoneros y todo eso, que se han quedado con todo, pero con alguien así, que cante melodioso. No es que los reggaetoneros no canten, pero que cante melodioso, que tenga ese talento. En Puerto Rico hay un dominicano, ¿a quién pondré usted en Colombia? De Colombia está Juanes, de Colombia hay un montón de talento por ahí.
1: Mira, en Puerto Rico nos envió la producción que así como Luis Miguel, mexicano, okay, no me diga que no, porque aquí va a haber problemas.
0: Dale.
1: Así como Luis Miguel con este comercial bien mexicano, hay artistas boricuas que también han hecho lo suyo con otras marcas. Por ejemplo, con Pepsi, Bad Bunny ha hecho sus participaciones, con Adidas, con, como yo le llamo, Chetos, y tú le llamas
0: Chitos.
1: Esos mismos.
0: ¿Sigues en Bad Bunny todavía?
1: Sí, para que tú veas. Mira. Pero no, Ricky Martin también ha hecho lo suyo, Joelo, con Burger King.
0: Luis Fonsi, me consta.
1: Con Orange Crush, con Pepsi también. Daddy Yankee ha hecho lo suyo también. Oye, Pepsi tiene buen... Con Reebok,
0: sí.
1: Jennifer López.
0: Es que, o sea, Pepsi hubo un tiempo que estuvo a la vanguardia. ¿Te acuerdas? Michael Jackson, el famoso anuncio de Michael Jackson.
1: Oye, sí, inolvidable.
0: Icónico.
1: Entonces, de los
0: cantantes cristianos, ¿por qué no hacemos esta cosa?
1: Pues yo no sé.
0: ¿Por qué no veo a un René González? Aunque sea con Royal Crown o algo. O sea, es que hagan, mire, vamos. ¿Tú sabes todos los empresarios cristianos que hay? Y que nosotros no veamos un René, un Luis Santiago, de los de ahora, un Alex Zurdo, un Funky, sí. Pero que sea el empresario contando con ellos, no que ellos mismos se hagan algo.
1: Mira, aquí nos están enviando. Alex Campos ha hecho una campaña publicitaria, obviamente para su país, allá en Colombia, con Movistar. O sea, esta compañía telefónica.
0: Sí, sigo, si se me está escapando, si hay alguien que yo no sé.
1: Marcos Witt ha hecho lo propio con Yamaha México, o sea, instrumentos musicales.
0: Oye, sí, buena.
1: Juan Luis Guerra ha hecho lo suyo
0: por Santo Domingo.
1: Exacto, con marcas como Claro y con un banco Banreservas.
0: Pero Juan Luis Guerra cuenta como secular. Es un hombre de Dios, no estoy diciendo que no, pero ha hecho una carrera ya más secular. Pero yo digo que diga, mira, yo quiero hacer una campaña con René, quiero hacer una campaña con Tercer Cielo, Marcos Yaroide.
1: Claro.
0: Bueno, Marcos tiene su propia campaña, pero quiero hacer una campaña con, así, tú sabes, algo. Fíjate. Con Rabito, con de allá de México, ¿quién?
1: Pues de Marcela Gándara,
0: Un corazón,
1: Jesús Adrián Romero.
0: Eso.
1: Pues lo único que te puedo decir es que Marcela Gándara, si usaron la canción Supe que me amabas, que es bellísima.
0: Sí.
1: Para una campaña del Día de la Madre en Latinoamérica. En distintos países la utilizaron. Pero
0: escrita por Juan Luis, escrita por Jesús Adrián Romero, esa canción.
1: Exacto, pero tal cual la imagen no, simplemente la canción.
0: La canción.
1: Uh-huh. Así que estoy de acuerdo contigo, Joel. No hay una figura cristiana tal cual, tan emblemática, que haya participado en algo en
0: Queremos que eso fluya. Bueno, nos queda un minuto, Liz. El público, que mucho lo hemos disfrutado, que bien la pasamos haciendo este programa casi viernes. Usted sabe que mañana arranca el fin de semana. Liz, la gente que quiera saber más de ti, seguirte a través de las redes, vi como que alguien escribió por ahí, siguen entrando mensajes.
1: Nos enviaron una
0: audio.
1: Fotografía, no, de Royal Crown, Royal me Crown. Imagino.
0: Sí, es que ahorita dije el comentario de aunque sea de Royal Crown, que creo que volvió esa...
1: ¿Es una bebida?
0: Sí, es una bebida bien famosa. En algún momento como que desapareció Royal y creo Crown que ahora está volviendo fuerte.
1: Ajá.
0: Y yo mencioné lo de René González, que aunque sea con Royal Crown, con algo, queremos verlo con Goya, con que
1: hay tantas,
0: mire,
1: marcas.
0: Que tantos empresarios cristianos que hay.
1: Claro.
0: Así que hagan esas colaboraciones. Se nos acabó el tiempo, me dicen, que la pasen bien. La gente de las diferentes ciudades en Estados Unidos, podemos quedarnos unos minutos más para Puerto Rico.
1: Bueno, la gente que quiera comunicarse con una servidora, recuerde, puede hacerlo a través de las redes sociales. Cualquiera de ellas, me consigues como Liz Moreno MX. @LISSMorenoMX y Joelo también está por allí.
0: Con J, Joelo Santiago. Joelo Santiago en todas las redes sociales. Joelo Santiago. También en mi canal de YouTube, Joelo Santiago TV. Joelo Santiago TV. 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También la plataforma de Promesa Network que origina este programa, Dímelo. 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Y obviamente nuestras emisoras, colegas, Vida 99.1 FM en Tampa, Redentor 104.9 en Holyoke y en Springfield, Massachusetts, Oasis 97.3 FM para la gente de Augusta, Georgia, Celestial 106.5 para Raleigh, North Carolina, Onda de Amor, Onda de Vida en Michigan y Radio Libre y todas las emisoras que se siguen uniendo. Qué bien le hemos pasado. Si usted quiere invitarnos, apunte este número de teléfono o si Goya nos está escuchando. 470. Se me olvidó.
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0: 470.
1: 882-6591.
0: Ahí está. Gracias por estar con nosotros. Hoy, casi viernes, usted escuchó de 1 a 5 de la tarde. Dímelo.
1: Bendiciones a todos.

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5: 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Verdades para hoy, mañana y siempre.
6: Jesús enseñó que se debe amar a otros como a sí mismos. Como jefe de una empresa, he tenido que tener situaciones donde tengo que despedir a una persona. No es algo que me gusta hacer. Pero ¿cómo podemos dar malas noticias en amor? Dar malas noticias es casi como quitarle algo a alguien. Esto es porque usualmente quita cierta seguridad o respeto de la persona, seguido de cambios que no se esperaban. Recuerda que el amor siempre toma en cuenta los sentimientos de los demás. La próxima vez que tengas que dar malas noticias a alguien, considera cómo poder ayudar a la persona a sentirse segura y capaz de enfrentar los cambios que pronto vendrán a su vida.
5: Este fue David Martínez con Principios para Vivir. www.principiosparavivir.org

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2: Cuando usted piensa en lo más valioso que tiene, ¿qué es lo primero que le viene a su mente? Pues la mayoría de la gente lo primero que le viene a la mente son cosas tales como sus ingresos o sus posesiones. Sin embargo, después de su relación con Dios, lo más valioso que usted tiene en la vida son las amistades. Ahora bien, ¿cuáles son los principios básicos necesarios para edificar grandes amistades? Pues el primero de ellos y uno de los más importantes es el tiempo. De manera que, si ha de tener un amigo verdadero y genuino, debe darse cuenta de que necesitará tiempo, tiempo para pasar con él y tiempo para escucharlo. El segundo principio básico es hablar. No se puede entablar un compañerismo y una amistad con alguien si no hablamos con esa persona. Y alguien podría decir, pues yo no quisiera tener a alguien ahí hablándome todo el tiempo. Yo lo entiendo, pero sabe una cosa. Las amistades genuinas no piensan así. Luego viene el tercer principio básico, las lágrimas y la risa. De manera que habrá momentos en que tendrá que derramar lágrimas y también momentos en los cuales se reirá. Pero si usted no está dispuesto a hablar, ni puede llorar ni reír junto con su amigo, no podrá tener una amistad real y verdadera, así que eso exige algo de nosotros. Otro de los principios básicos de una amistad real y genuina es el agradecimiento. ¿Cuándo fue la última vez que alguien se le acercó para decirle, «Estoy tan agradecido por el hecho de que seas mi amigo. Siempre estás ahí para ayudarme. Por eso quiero que sepas cuán agradecido estoy por tener esta clase de relación, por la cual también le agradezco a Dios?» Otro de esos principios básicos es la tolerancia. Y si usted tiene un amigo genuino, tendrá que tolerar algunas cosas. Y la verdad es que, si usted anda en busca del amigo perfecto, jamás lo hallará. ¿Sabe por qué? Porque usted nunca lo será tampoco. Y bien, otro de los principios básicos es la transparencia. La transparencia significa que estoy dispuesto a abrir mi corazón y a decir lo que siento y lo que sufro, o si estoy enfadado, o si me siento incomprendido, o rechazado, o feliz, o lo que realmente me motiva, o lo que me estimula en cuanto a lo que está ocurriendo. Si no puede ser transparente, usted no podrá tener una amistad. Y bien, ahí están esos principios básicos que creo que le serán muy útiles. Y si usted pudiera resumir todos ellos en una sola palabra, ¿cuál palabra formaría? Amor. Porque si considera esa lista y piensa en que usted habla con alguien, se ríe con esa persona, es transparente con ella y todo lo demás que hemos visto, eso quiere decir te amo. Eso es lo que significa te amo. Pues bien, si ese es el caso, ¿cómo puede dañar usted esta relación, este compañerismo, esta amistad que ha estado edificando con estos principios básicos, si su deseo es tener una relación excelente, sólida? ¿Cómo estropear algo así? Pues pensemos en cómo dañarla, lo cual podemos hacer de distintas formas y a lo mejor sin siquiera darnos cuenta de ello. Y la primera forma de producir este daño es mediante el egoísmo, es decir, cuando siempre estoy a la espera de lo que puede venir a mi vida, lo que puedo recibir, lo que él o ella puede hacer por mí, en lugar de lo que puedo hacer por esa persona. ¿Cómo ve? Si realmente quiere saber si ama o no a alguien, pregúntese lo siguiente. Me paso la mayor parte del tiempo preguntándome qué puede hacer esa persona por mí y cómo puede satisfacer mis necesidades. ¿O mi interés primordial es cómo puedo satisfacer sus necesidades, hacer que sea feliz y gozosa, y asimismo ayudarle a mejorar su relación con el Señor y con otras personas? Así es el egoísmo. Y si quiere dañar su relación, añádalo a su vida. En segundo lugar está la manipulación. La manipulación es sencillamente otra palabra que usamos en lugar de controlar. Y escuche, si una persona trata de controlar a la otra todo el tiempo, eso dañará su relación. Mire, a nadie le gusta ser manipulado en secreto. Ahora bien, las personas pueden controlarse unas a otras manipulando los ingresos o disminuyéndolos, o pueden manipularse de otras formas. Hay muchísimas formas de manipular a otra persona, pero eso daña su relación personal. También tenemos, por supuesto, los celos. ¿Quiere dañar su amistad con alguien? Pues los celos dicen, voy a aferrarme bien de lo que es mío y no quiero que nada se interponga. Aquí no estamos hablando de una relación matrimonial o de dos personas que van a casarse. De lo que hablamos es de los amigos cercanos, íntimos y de otra clase de amigos. De manera que si usted es ese tipo de persona que no puede soportar que alguien ni siquiera pretenda ser amigo de su amigo, eso destruirá por completo su relación y su amistad. Por lo tanto, los celos no dan resultados, son sumamente dañinos. A continuación tenemos la crítica. La crítica es correcta cuando al efectuarla, el hecho de criticar nos duele mucho más a nosotros que a la persona que criticamos. Así es. A usted le duele profundamente tener que decir, se equivocó con eso. Y si a usted le duele, probablemente está bien. Pero si se trata de algo que sencillamente no le gusta, a lo mejor necesita pensar si vale la pena decirlo. Luego tenemos las explosiones. Las explosiones son muy peligrosas. Y quisiera decirle por qué. Por lo general, cuando la gente explota después de haber tenido todo ese enojo reprimido semana tras semana, mes tras mes, año tras año, o lo que sea, quizá ni siquiera se dan cuenta de lo que ocurre, pero sencillamente explota. Muchas amistades han sido destruidas por personas que explotan y acaban con todos los que están alrededor de ellas. Pero nosotros tenemos que ser capaces de controlar lo que pensamos. Y lo mejor que podemos hacer es no dejar que eso continúe. Y si algo aparece, hay que resolverlo de inmediato. Luego tenemos la codicia. Ahora bien, la codicia y los celos son dos cosas diferentes. Los celos dicen, agarraré bien lo que tengo y no permitiré que nadie pretenda siquiera meterse en esa relación. La codicia dice, quiero lo que tú tienes. ¿Cómo forjar una amistad con alguien que quiere lo que usted tiene? Ahora fíjese bien en esto. Cuando eso se sale realmente de control en la vida de algunas personas, ya no quieren lo que usted tiene, sino que lo quieren a usted. Y cuando lo quieren de una manera que no les da derecho a tenerlo, entonces esa relación puede resultar un desastre. Luego tenemos la deslealtad. Resulta que alguien le dice a su cara, ¡ah, eres mi amigo, te amo! Y cuando usted se percata, está hablando a sus espaldas e insinuando y dando a entender cosas que usted no ha dicho en realidad. La deslealtad es desalentadora, terrible, destructiva, y llega a lo más profundo del corazón. Porque esa persona que usted creyó que de veras era real, resulta que no lo es. Pero también tenemos la falta de honradez absoluta. Mire, usted no puede tener una relación con alguien en quien no confía. Sencillamente no funciona. Ahora bien, la gente puede cometer errores, pero si está dispuesta a reconocerlo, a admitirlo, a confesarlo y a arrepentirse, eso es diferente. Sin embargo, cuando ha sido algo deliberado, es deshonestidad y la relación se destruirá. La última palabra se refiere a algo en lo cual no solemos pensar, la ocupación. Y como dijimos al principio, al hablar de los principios básicos, es algo que requiere tiempo. Pero la ocupación hace que descuide mi amistad y entonces no tengo tiempo para una relación personal, no tengo tiempo para conversar, no tengo tiempo para salir a comer contigo, no tengo tiempo para sentarme y charlar, no tengo tiempo para escuchar. No es posible tener una relación si no tengo tiempo. Y estar demasiado ocupado destruirá esa relación. Digamos ahora que usted tenía una buena relación y que la ha dañado debido a alguna de estas cosas de las que hemos hablado. ¿Cómo sanar y rehabilitar y rescatar esta relación obstaculizada, estropeada y dañada que usted realmente aprecia? ¿Cómo hacer para que vuelva? Pues yo quisiera darle una lista de cosas para que usted las tenga en cuenta y las considere. Luego tendrá que aplicarlas en su propia vida y en su relación con su amigo o amiga. Es posible que la relación no esté rota, sino dañada. Lo primero que debe hacer es enfrentarse a eso y decirle a esa persona: ¿sabes que hay algo en nuestra relación que no anda bien? Puede ser algo que hice o tal vez es un malentendido, pero creo que tenemos un problema y me gustaría que al menos tratemos de arreglarlo y estoy dispuesto a hacerlo. Otra cosa que debe hacer es precisar lo que ocurrió. ¿Qué sucedió en esta relación? ¿Qué dijimos? ¿Qué entendimos y qué no entendimos? ¿Qué hice yo y qué hizo la otra persona? O sea, ¿de qué se trata? ¿Cuándo y dónde ocurrió? ¿Qué hizo que se desviara del camino cuando todo iba tan bien? Un tercer aspecto es este: pedir perdón. Y usted dirá: ¿y si no fue mi culpa? Ni siquiera se trata de eso. Escuche, si vale la pena rescatar esa amistad, también vale la pena asumir cualquier responsabilidad. Ahora bien, puede ser que la otra persona diga: se acabó, no me interesa ya nada en cuanto a esta relación, me voy. Mire, usted no puede hacer que alguien lo ame si no quiere amarlo. Ni puede hacer que alguien sea su amigo si no quiere ser su amigo. Tampoco puede ser que alguien tenga la clase de relación que usted desea, a menos que él o ella lo decida. Lo que sucede entonces es que usted asume esa responsabilidad diciendo: quiero ser tu amigo y ahora hago un compromiso contigo. Me encanta nuestra amistad, nuestra relación es muy útil y significativa para mí. Creo que estoy más cerca del Señor por causa de ella y a veces me brindas la sabiduría que necesito. En otras palabras, cueste lo que cueste, tiene que resolver este asunto. ¿Vale la pena el costo que tengo que pagar para restaurar esta amistad? Si no lo vale, entonces estamos hablando sin saber lo que decimos, pero si lo vale, usted se sacrificará. Y bien, ¿de veras quiere salvar esa amistad? Pues hay cuatro preguntas que le sugiero que usted mismo se haga. Veamos la primera de ellas. ¿Estoy proyectando en mi amigo o amiga algo que ocurrió en mi pasado? Cuando usted proyecta algo en un amigo, algo de su pasado o algo de lo más recóndito de su ser, algún daño o algo por el estilo, lo que va a pasar es que destruirá esa amistad. Y si desea enmendarla, tiene que dejar a un lado el pasado. La segunda pregunta que necesita hacerse es esta: ¿tengo miedo de tener una relación cercana con alguien? En otras palabras, el problema que tengo con respecto a mi amistad será el hecho de que esa persona se me está acercando demasiado y me siento un poco incómodo al respecto. Pero la verdad es que cuando esa persona empieza a acercarse, algo que ni siquiera usted conoce surge dentro de su ser, o sencillamente se desalienta y piensa: no puedo controlar esto. ¿Qué es lo que no puede controlar? Lo que pasa es que ha activado ese mecanismo de defensa porque tiene miedo de tener una relación estrecha con alguien más debido a su herida emocional. y entonces ha expresado que jamás lo dañarán otra vez, no importa lo que suceda. Permítame decirle una cosa que se ha dicho quizá desde hace muchísimos años, pero es la verdad. Es mil veces mejor haber amado y perdido que nunca haber amado del todo. Así que es mejor tener un gran amigo y perderlo que nunca haber tenido una amistad del todo. Si usted es una de esas personas que está empeñada en no ser lastimada en la vida, va a tener muchas decepciones porque la gente lo lastimará una y otra vez. La única diferencia entre usted y alguien que tiene un buen amigo es que esa persona tiene a alguien con quien compartir su dolor y usted tiene que guardárselo. Hay otra pregunta que usted debe hacerse. ¿Tengo esperanzas poco realistas en cuanto a esta relación? ¿Espero más de lo que esta persona puede dar? Fíjese, hay algunas personas que tienen muchísimo que dar. Saben cómo amar y cómo expresarlo, cómo ser felices, cómo tener paz y contentamiento en la vida y cómo dar de sí mismas. Sin embargo, hay otras personas que no solo no dan de sí mismas, sino que ni siquiera saben cómo hacerlo, ni tampoco saben amar. No tienen la capacidad de amar. Así que usted debe hacerse esta pregunta. ¿Acaso espero más de lo que me pueden dar? Si espera más de lo que le pueden dar, entonces va a tener problemas en esa relación. De manera que, si ya entiendo eso, entonces tendrá que hacer más para poder forjar esa relación y también tendrá que perdonar más. Y si aprecia esa relación, hará lo que sea para salvarla. Quedan muchas preguntas que hacer, pero solo mencionaré esta última. Estos sentimientos de rechazo en mi amistad, ¿se deben a que esa persona me rechaza o a que tengo una autoestima y un sentido de la dignidad tan bajos que no creo realmente merecer la aceptación ni esta clase de amor, ni esta clase de relación, ni esta clase de intimidad? ¿Usted se siente rechazado? No porque lo hayan rechazado, sino porque sencillamente no se siente digno de que alguien lo ame con abundante amor. Porque esa es la forma en que esa persona ama, ella sabe cómo amar y, sin embargo, usted no. Usted puede sanar una relación que está dañada si lo quiere, si decide hacerlo, si lo intenta y si es persistente en ello. Pero permítame decirle un par de cosas más. En primer lugar, después de haberle dicho a la otra persona, me comprometo contigo a hacer las correcciones necesarias, tan solo pregúntele de vez en cuando, ¿qué te parece lo que he hecho? Y lo que usted quiere oír es esto. Lo que haces es magnífico, grandioso. Pero suponga que le respondan bastante bien. Eso es un poco humillante. Pero mire lo que olvidamos. Olvidamos cuál es el objetivo. El objetivo es enmendar esta relación maravillosa, amorosa, cercana con alguien más. Y si la otra persona le dice, lo estás haciendo mejor, dígale así, muchas gracias. Y ahora dígame cómo puedo hacerlo un poco mejor. Le digo una cosa, si usted quiere salvar la relación, puede hacerlo. La última cosa que yo diría es esto, algo realmente sencillo y efectivo. No pase por alto este último punto. Pídale al Señor que le muestre cómo ayudar a su amigo a convertirse en una persona temerosa de Dios. Si le pide al Señor eso, Él actuará en su vida de la manera más asombrosa y le ayudará a fortalecer, sanar, recuperar y rescatar lo que muy probablemente será una relación maravillosa, estrecha y amorosa que le agradará mucho no haber perdido. Ahora bien, no sé dónde se encuentra usted con respecto a sus relaciones o amistades, pero puedo asegurarle esto, que lo que ha escuchado en este mensaje puede cambiar totalmente su vida. Y si valora sus amistades y está dispuesto a olvidarse de sí mismo y a dar todo lo que tiene, podrá forjar relaciones que continuarán por largo tiempo y que atesorará hasta el día en que muera. Acompáñeme a orar. Padre, gracias por el mejor amigo que jamás tendremos. Y gracias porque sabes todo acerca de la amistad y nos enseñarás a hacer para los demás lo que necesitan que seamos y lo que podemos llegar a ser durante el proceso. Te pido que el Espíritu Santo permita que cada persona que escuche este mensaje mire primero dentro de sí misma para que pueda darse cuenta de lo que hay en su interior. ¿Qué hay dentro de ella o de él que quizás aleja de su vida a los demás? ¿O qué hay dentro de ella que atrae a las otras personas? ¿Cómo poder ser esa clase de amigo que ayuda a los otros amigos a tener una mejor amistad con el Señor Jesucristo? Porque te lo pedimos en su nombre. Amén.
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2: Lo he visto y todos los pastores lo han visto. La gente viene, se salvan, no tienen casi nada y Dios comienza a bendecirlos. Después de un tiempo son realmente bendecidos. Solían sentarse en la segunda, tercera, cuarta, quinta fila. Luego se sientan unas 20 filas más atrás y en poco tiempo se sientan mucho más atrás y luego no los veo. Luego aparecen, luego no los veo, a ver, hasta que vuelven a aparecer después de un tiempo. Piensen esto, de su nada, Dios comienza a bendecirlos, pero su bendición se convierte en una plaga porque no pueden manejarla. El mismo Dios que los tomó en su nada y los bendijo con esas cosas que ellos pensaban que necesitaban y querían, ¿ahora qué pasa? Cuanto más reciben, menos necesitan a Dios. Y cuanto menos necesitan a Dios, más se enfría su corazón hasta que finalmente se congelan. Mire, cualquier cosa en nuestra vida que arrastre nuestra atención de Cristo y comience a penetrar nuestros pensamientos y sentimientos hasta que esté dando más de mi atención, más de mi tiempo a esto que a Dios, ya ha comenzado el proceso de enfriamiento. Y no podemos culpar a nadie en la faz de la tierra, sino que a nosotros mismos.
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